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1: Todos admiran el triunfo, pero pocos conocen la historia que lo precede. La cultura actual nos ha contagiado de impaciencia. 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Se nos hace difícil no solo esperar en la fila de personas que están aguardando algún tipo de servicio, sino que deseamos obtener de inmediato el trabajo, la casa, el auto y la familia soñada. Sin embargo, para todas estas cosas es necesario tiempo, trabajo, esfuerzo y perseverancia. Buscar un norte y disfrutar del camino mientras llegamos a la meta es esencial para vivir a plenitud, no solo el futuro, sino el presente que Dios nos ha regalado. Le habla Sixto Porras de Enfoque a la Familia.
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0: Todos admiran el triunfo, pero pocos conocen la historia que lo precede. 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Le habla Sixto Porras de Enfoque a la Familia.
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0: Crecer no es fácil. 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Son ellos quienes permiten que los jóvenes vayan creciendo. Con su guía y consejo, los padres aportan diferentes herramientas para la vida. Sin embargo, también podemos retrasar el crecimiento de los hijos cuando en lugar de asumir un rol de acompañamiento, resolvemos hasta el aspecto más básico de sus vidas, quitándoles la posibilidad de volverse paulatinamente más independientes. Enseñemos a nuestros hijos a decidir por ellos mismos y seamos los que más aplauden sus éxitos. Le habla Sixto Porras de Enfoque a la Familia.
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2: Son las 12:36.

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1: Crecer no es fácil. Al enfrentar los cambios que el desarrollo supone, surge la interrogante de si poseemos o no las herramientas necesarias para hacerle frente a los retos de la vida. Aquí es donde los padres y madres de familia intervienen. Son ellos quienes permiten que los jóvenes vayan creciendo. Con su guía y consejo, los padres aportan diferentes herramientas para la vida. Sin embargo, también podemos retrasar el crecimiento de los hijos cuando en lugar de asumir un rol de acompañamiento, resolvemos hasta el aspecto más básico de sus vidas, quitándoles la posibilidad de volverse paulatinamente más independientes. Enseñemos a nuestros hijos a decidir por ellos mismos y seamos los que más aplauden sus éxitos. Le habla Sixto Porras de Enfoque a la Familia.
2: Visite enfoquealafamilia.com.
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2: Son las 7:28.

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0: legislativo reclama una respuesta institucional.
1: Las acusaciones formuladas por el gobierno de Estados Unidos contra el fiscal general del estado, Roger Mariaca, abrieron un nuevo frente político e institucional en Bolivia. Washington restringió su ingreso al país y lo acusó de haber solicitado y aceptado, además, sobornos para facilitar actividades vinculadas al narcotráfico y ayudar a criminales violentos a evadir la justicia. Se trata de acusaciones formuladas por Estados Unidos, no de una sentencia judicial.
0: Mariaca ha rechazado todas estas acusaciones y cuestionó que desde el exterior se ponga en duda la independencia de las instituciones bolivianas. Afirmó que la decisión norteamericana no condicionará su actuación y sostuvo que la función pública no puede ejercerse bajo temor. También dijo que no permitirá que su trayectoria y la de su familia sean afectadas sin que los hechos puedan ser esclarecidos por las instancias correspondientes.
1: La respuesta del gobierno de Rodrigo Paz fue solicitar información oficial, documentación y elementos probatorios a Estados Unidos al considerar que las acusaciones son de extrema gravedad. El Ejecutivo anunció además que colaborará con las investigaciones que correspondan dentro de las competencias de cada órgano del Estado.
0: El ministro de la Presidencia, Fernando Aramayo, ha mencionado que el país es respetuoso respecto a las decisiones de las naciones y que en el presente caso se va a prestar toda la colaboración a las investigaciones requeridas.
2: Somos respetuosos de las decisiones de países como Estados Unidos, que en aplicación de sus normativas y su soberanía definen políticas migratorias que son exclusivas y que son competencia que asiste a sus marcos normativos. Naturalmente, también nosotros vamos a prestar toda la colaboración que corresponda al órgano ejecutivo para que se lleven adelante las investigaciones y las acciones que correspondan a la institucionalidad boliviana. En eso queremos ser enfáticos y lo hemos repetido una y otra vez. Somos respetuosos de la acción independiente de los órganos de poder público del Estado boliviano. Esta situación es un examen para nuestra institucionalidad democrática, para una actuación independiente, proba, que naturalmente esté basada en evidencia, pero que dé cuenta de un aspecto que es fundamental, sobre todo para los bolivianos, que podemos confiar en nuestra institucionalidad.
1: De su lado, el ministro de Defensa, Ernesto Justiniano, ha mencionado que solicitará al gobierno de Estados Unidos información complementaria que apoye a las investigaciones pertinentes en el marco del cumplimiento de la ley.
3: Señalar también lo siguiente, las declaraciones y señalamientos de Estados Unidos son bastante graves y el gobierno los toma con absoluta seriedad. Por eso es que también se pedirá, como corresponde a través de las instancias competentes, información complementaria, elementos probatorios que puedan ser conocidos por Bolivia, y corresponde investigar todo este tema que ha salido a la luz pública y que se cumpla la ley como corresponde.
0: Pero la reacción más significativa del caso Mariaca se dio en la Asamblea Legislativa. Los presidentes del Senado y diputados, Diego Ávila y Roberto Castro, plantearon que Mariaca se aparte temporalmente de sus funciones mientras se esclarecen los hechos. Al mismo tiempo, solicitaron a la Cancillería gestionar ante Estados Unidos los antecedentes que sustentan las acusaciones y pidieron al vicepresidente Edman Lara convocar a una sesión urgente de la Asamblea Legislativa para analizar los mecanismos institucionales que correspondan.
1: El planteamiento legislativo busca mantener dos principios simultáneamente. Nadie puede ser considerado culpable sin pruebas ni debido proceso, pero tampoco una acusación de esta naturaleza puede ser ignorada cuando alcanza a la máxima autoridad del Ministerio Público. Castro sostuvo que si las acusaciones tienen sustento, deberán establecerse responsabilidades, y si carecen de fundamento, también corresponde aclararlo públicamente.
0: Por su parte, el diputado Carlos Alarcón fue más allá y planteó que Mariaca deje el cargo para permitir una investigación independiente. En caso de que no renuncie, propone recurrir a los mecanismos de juicio de responsabilidades en la Asamblea y solicitar cooperación judicial internacional para obtener los antecedentes norteamericanos.
1: El caso coloca al Estado boliviano ante una doble obligación institucional: pedir las pruebas y al mismo tiempo garantizar que esas pruebas sean investigadas por autoridades independientes. La pregunta ya no es solamente por qué Estados Unidos retiró una visa. La cuestión de fondo es qué contienen los antecedentes que motivaron esa decisión y qué hará Bolivia con esa información cuando la reciba. Siete de la mañana, 45 minutos.
0: Existen también otras repercusiones. Tuto Quiroga pide acción de la Asamblea Legislativa ante las acusaciones contra el fiscal general Mariaca. Jorge Tuto Quiroga afirmó que las acusaciones difundidas por Estados Unidos contra el fiscal han generado un fuerte deterioro de la credibilidad del Ministerio Público y planteó que la Asamblea Legislativa Plurinacional recabe información oficial sobre el caso.
1: Quiroga sostuvo que al estar involucrada la máxima autoridad del Ministerio Público, corresponde al órgano legislativo conocer los antecedentes y, si corresponde, activar los procedimientos institucionales previstos por la normativa.
0: Las autoridades norteamericanas atribuyen a Mariaca presuntos actos de corrupción relacionados con el narcotráfico, entre ellos el supuesto pedido de recepción de sobornos para favorecer actividades vinculadas al tráfico de drogas y permitir que personas involucradas en hechos violentos evadieran la justicia. Se trata de acusaciones formuladas por Estados Unidos que deberán ser contrastadas con información oficial y, en su caso, con las investigaciones correspondientes.
1: El exmandatario propuso que la Asamblea conforme una instancia que permita recopilar información y establecer qué acciones institucionales podrían corresponder. También planteó fortalecer la cooperación de Bolivia con Estados Unidos en la lucha contra el narcotráfico.
0: En ese marco, Quiroga mencionó la posibilidad de recuperar mecanismos de coordinación internacional con agencias norteamericanas especializadas en la lucha antidroga.
1: Consultado sobre si Mariaca debería renunciar o ser apartado del cargo mientras se desarrollan las investigaciones, el expresidente respondió: cada persona decide qué hacer, sin pronunciarse directamente sobre la continuidad del fiscal general. Las medidas anunciadas por Estados Unidos también alcanzan a otras 12 personas vinculadas a Bolivia, entre ellas fiscales, el exministro de Justicia Iván Lima y el exdirector de la Aduana Nacional Samuel Soto de la Vía. Siete de la mañana, 47 minutos.
0: El subsecretario de Estado del Gobierno de Estados Unidos, Christopher Landau, afirmó ayer que el Escudo de las Américas, del cual forma parte Bolivia, es un grupo de países que realiza acciones con resultados.
1: La posición surge poco después de conocerse el informe del Departamento de Estado de Estados Unidos sobre la restricción de visas de ingreso a ese país al fiscal general del Estado, Roger Mariaca, y a otras 12 figuras públicas de Bolivia. Según el representante del gobierno de Trump, las personas mencionadas en el informe han socavado gobiernos democráticamente electos y el Estado de Derecho en nuestro hemisferio. El Escudo de las Américas no es solo palabras, es acción y resultados, afirmó Landau en sus redes sociales. Para cumplir los objetivos políticos y económicos, además de seguridad, Landau señaló que su país impuso restricciones de visa a algunas personas de países socios del escudo: Colombia, Ecuador, Perú y Bolivia. De acuerdo con el informe, Mariaca abusó de sus cargos públicos al solicitar y aceptar sobornos para facilitar el narcotráfico y ayudar a delincuentes violentos a evadir la justicia.
0: El ministro de Gobierno, Marco Antonio Oviedo, anuncia investigación contra el jefe policial tras ser mencionado en el informe de Estados Unidos.
1: El ex jefe policial figura en una lista de 13 ciudadanos bolivianos a quienes, según el Departamento de Estado de Estados Unidos, se les impusieron restricciones de visa.
0: El ministro de Gobierno, Marco Antonio Oviedo, anunció ayer el inicio de una investigación interna en la policía contra el coronel Franz William Cabrera Quispe, luego de que fuera incluido en una lista de Estados Unidos por presuntos vínculos con el narcotráfico.
1: El ex jefe policial figura en una lista de 13 ciudadanos bolivianos a quienes, según el Departamento de Estado de Estados Unidos, se les impusieron restricciones de visa. El coronel, Franz Cabrera, ha sido retirado de la policía. Ahora está en letra E y eso ya se ha hecho la semana pasada y se tendrá que someter a la investigación que se está abriendo a cargo de la policía boliviana. Así anunciaba Oviedo en conferencia de prensa. Cabrera fue hasta el 22 de septiembre inspector general de la policía y antes se desempeñó como director nacional de la Fuerza Especial de Lucha contra el Narcotráfico. El ministro de Defensa, Ernesto Justiniano, quien antes fungió como viceministro de Defensa Social y Sustancias Controladas, recordó que Cabrera viajó a Estados Unidos en misiones oficiales y de coordinación con la DEA.
0: Siete de la mañana con 50 minutos. El presidente del Tribunal Supremo de Justicia, Romero Saucedo, dice: jueces observados por Estados Unidos deberán responder por sus propias resoluciones.
1: El presidente del Tribunal Supremo de Justicia, Romero Saucedo, afirmó que los jueces señalados en las recientes sanciones de Estados Unidos son responsables de las decisiones que adoptan y deberán responder ante las instancias correspondientes si alguna de sus actuaciones es objeto de investigación. Cada juez es responsable de sus resoluciones y en el marco de la independencia con la que actúa, deberá responder si se abre una investigación por alguna situación en la que pueda estar involucrado. Así señaló Saucedo al ser consultado sobre los funcionarios judiciales alcanzados por las medidas estadounidenses.
0: La autoridad remarcó que la independencia judicial implica que los jueces toman sus decisiones sin recibir instrucciones externas, pero también supone responsabilidad por sus actos. En este sentido, aclaró que cualquier eventual irregularidad deberá ser establecida mediante los procedimientos previstos por la legislación boliviana.
1: Saucedo precisó además que el Tribunal Supremo de Justicia no tiene atribuciones para designar, sancionar ni suspender jueces. Estas competencias corresponden al Consejo de la Magistratura, instancia que deberá determinar dentro del marco legal si corresponde iniciar alguna actuación disciplinaria.
0: Asimismo, informó que la Unidad de Transparencia del Tribunal Supremo realiza un seguimiento a posibles irregularidades y que se identifique indicios de responsabilidad. Los antecedentes pueden ser remitidos a las autoridades competentes, entre ellas el Ministerio Público o el Consejo de la Magistratura.
1: Respecto a las medidas adoptadas por Estados Unidos contra el fiscal general Roger Mariaca y otros funcionarios bolivianos, Saucedo señaló que corresponde respetar las decisiones soberanas de cada estado en materia migratoria. El pronunciamiento del presidente del Tribunal Supremo de Justicia marca una diferencia entre la sanción administrativa adoptada por un estado extranjero y la eventual responsabilidad jurídica dentro de Bolivia. Las primeras no sustituyen una investigación ni un proceso conforme a las leyes bolivianas, mientras que cualquier responsabilidad de jueces deberá ser determinada por las instancias competentes y mediante el debido proceso. Faltan 8 minutos para las 8 de la mañana.
0: El vicepresidente Manlara también se manifestó respecto a la situación de Roger Mariaca. Pide investigar al fiscal con pruebas y no por una sanción extranjera.
1: El vicepresidente Edman Lara fijó posición frente a la sanción anunciada por Estados Unidos contra el fiscal general del estado, Roger Mariaca, y advirtió que una decisión de un gobierno extranjero no puede, por sí sola, determinar el apartamiento de una autoridad boliviana.
0: Lara, además, sostuvo que cualquier denuncia que existe en este momento contra Mariaca debe ser sometida a una investigación dentro del marco de la legislación nacional y con elementos probatorios que permitan establecer responsabilidades.
1: El vicepresidente remarcó que una inclusión en una lista internacional constituye una acusación y no una sentencia. En este sentido, afirmó que no corresponde condenar ni retirar del cargo a una autoridad boliviana únicamente a partir de una determinación adoptada por otro estado. Según Lara, su posición no implica una defensa personal del fiscal general, sino la exigencia de respetar el debido proceso, la institucionalidad y las garantías establecidas por la Constitución y las leyes. Si existen elementos contra el fiscal general, que se presenten, dijo, y que se investigue conforme a la ley. La posición del vicepresidente surge después de que el diputado Carlos Alarcón planteara que Mariaca debería dejar el cargo para someterse a una investigación y que, en caso de no hacerlo, se active un juicio de responsabilidades.
0: Lara también cuestionó lo que considera una falta de atención sobre el caso del argentino Fernando Cerimedo y demandó que las investigaciones alcancen a todas las personas involucradas sin privilegios ni excepciones. El vicepresidente insistió en que Bolivia debe resolver este tipo de situaciones mediante sus propias instituciones y procedimientos, independientemente de las sanciones o listas elaboradas por gobiernos extranjeros. Ante la consulta de los periodistas respecto a que estaría defendiendo al fiscal Roger Mariaca, Lara dijo que no está defendiendo a personas, sino que se pronuncia a favor del debido proceso y la institucionalidad.
1: Siete de la mañana, 55 minutos.
0: Analista plantea alianza público-privadas y gestión laboral para evitar el cierre de empresas estatales deficitarias.
1: Frente al anuncio del gobierno sobre una evaluación integral de las empresas públicas deficitarias para definir su futuro, el analista Javier Flores sugirió considerar la reconducción administrativa o alianzas público-privadas antes de optar por cierres o privatizaciones, con el fin de resguardar el empleo.
0: Advirtió que cerrar firmas estatales impactaría directamente en el consumo y la dinámica económica en general, al tiempo que rechazó las críticas políticas dirigidas a ridiculizar emprendimientos productivos del Estado para justificar su venta.
4: Pero lo cierto es de que habrá que ver, y habrá que ver una por una de las empresas que están en este momento con cifras rojas. Por ejemplo, el teleférico, entiendo que tiene subvención, pero también el Estado tiene que ocuparse de los ciudadanos, de darles mejores condiciones de vida. Entonces, es un tema a tratar. El tema BOA, el tema Entel, son empresas que hay que evaluarlas de manera precisa. Sin embargo, hay algunas empresas que, como tú has mencionado, puede ser que sean deficitarias, y entiendo de que, como ciudadano, no es razonable que una empresa esté demandando recursos del Estado, y por supuesto que después

0: pública, y al convertirse ese funcionario ya en un desocupado, ese desocupado ya no consume, ya no aporta al crecimiento de un país. Entonces, por ese lado, habrá que ver de que ninguna empresa se cierre, digamos, haciendo el esfuerzo, pero también hay que equilibrar en el sentido de que las empresas no sean deficitarias. Entonces, lo público-privado es una opción.
1: Aquí concluimos este informe del Panamericano Matinal. Gracias, amigos, por estar siempre en nuestra sintonía.

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4: Amigos, muy buenos días, bienvenidos a una nueva entrega de la ronda de corresponsales panamericanos. Llueve en La Paz. Hoy, martes 29 de septiembre, comenzamos con la revisión de la información generada a nivel nacional con el reporte desde Panamericana Oruro, a cargo de nuestra corresponsal Alejandra Roque. Alejandra, ¿cómo está? Muy buenos días, bienvenida.
5: Buenos días, quienes sintonizan Radio Panamericana a esta hora de la mañana. Reciban un cordial saludo desde Oruro. Y en este martes tenemos importante información que actualizar, porque la pasada jornada se llevaron adelante dos marchas simultáneamente. Por un lado, la Federación de Trabajadores Gremiales, y por el otro lado, la Federación de Comerciantes Minoristas, quienes coincidieron porque la movilización se debió al Decreto Supremo 5716 y el impacto económico negativo que estaría causando, además del alza del dólar. Manifestaron su preocupación por el incremento en el costo de la canasta familiar. Pero por otro lado, también este lunes se desarrolló el paro nacional de 24 horas y en Oruro el transporte urbano acató a esta medida, pero además también salió a la calle a pronunciarse y denunciaron que el 30% de sus afiliados no estaría trabajando, ya que funcionan a diésel y estarían para entre 8 a 9 días. Pero para mayor detalle, escuchamos las palabras del dirigente.
6: Lamentablemente, nosotros como transporte urbano urreño estamos en estado de emergencia en las calles parados. Lamentablemente, de este gobierno central que nos han dado con un balde agua fría. De noche a la mañana, el decreto 5716 que nos ha hecho es el dieselazo. En ese entendido, nosotros como transporte urbano estamos pidiendo al gobierno central de que de alguna manera nos tiene que dar una solución muy pronto, porque nuestros compañeros dieseleros en este momento están parados 9 a 8 días sin trabajar. Sus movilidades, sus elementos de trabajo están en sus casas. En ese entendido, nosotros como transporte urbano de nuestros socios de base siempre vamos a estar en las calles, porque deben al banco, tienen familia, de la misma manera la cabeza de la familia, ¿cuánto ha subido? Pero en estos momentos no dice nadie, ni de otros sectores sociales, nadie dice nada. Pero cuando el transporte urbano del año por lo menos quiere incrementar 20 centavos, 50 centavos, todos los sectores aparecen. Hemos ya determinado en un ampliado, también constantemente hemos decidido de que nosotros vamos a hacer una marcha hasta la ciudad de La Paz. No hay una propuesta de que de los motores del diésel o combustible diésel que quieren convertir al GNV. Pero lamentablemente esa propuesta del gobierno central va a ser a un largo plazo. Y esos compañeros, los que están ya parados 9 días o 8 días, ¿qué van a hacer? ¿Van a seguir esperando? ¿De dónde van a comer? ¿De dónde van a llevar el pan del día para sus familias? Que se mantenga del anterior precio de combustible, que es diésel. Un 30% son a diésel. Y el resto sí, evidentemente, es a gasolina, a gas. Tal vez en estos momentos no estamos sintiendo, pero yo creo que ya se ha anunciado esto también. Por eso es que ya para eso nosotros como transporte urbano urreño ya vamos a estar preparados y no vamos a permitir más el abuso del gobierno central.
5: Y bueno, nosotros con esta información nos despedimos, volvemos a este estudio.
4: Gracias, Alejandra, por la información. 8:07, continuamos revisando las noticias generadas en nuestra extensa geografía patria. En la ronda de corresponsales panamericanos tenemos el reporte de Jorge Beyuma desde Panamericana Riberalta.
7: Gracias, buenos días. La temperatura en Riberalta al momento 25 grados, la máxima será de 35 para hoy martes. Las largas filas y la reventa a precios exorbitantes de gasolina se ha vuelto el pan del día en esta población. increíble, pero cierto, las largas filas para adquirir gasolina son interminables en todos los surtidores todos los días, mientras que estas personas que compran la gasolina luego la están revendiendo en diferentes avenidas de la ciudad, el bimbo de 2 litros a 40 y 50 bolivianos respectivamente. Pese al control que realizan algunas autoridades como la Intendencia Municipal y otras, estos continúan haciendo de las suyas en Riberalta. Cambiamos. Trabajadores auríferos alertas por más de 3.000 personas que podrían quedar sin empleo en esta zona del río Madre de Dios. Es la advertencia lanzada por representantes de los trabajadores auríferos, Víctor Guari, ante la preocupación generada por la posible retirada de las balsas de las diferentes de los diferentes puntos de acopio del oro aluvional ubicados en el río Madre de Dios. El dirigente alertó que alrededor de 3.000 personas podrían quedar sin trabajo debido a esta situación, ya que los dirigentes del sector indígena están pidiendo que desalojen esa zona del río por la contaminación con el mercurio. Ante este escenario, el dirigente pidió a la población mantenerse en alerta y defender las fuentes laborales, advirtiendo que no solo estarían en riesgo una actividad económica, sino el sustento de miles de familias que viven del trabajo de la recolección del oro aluvional en esta parte del río Madre de Dios, en el departamento de Pando. Ese reporte es de Riberalta, Jorge Belluma.
4: Gracias, Jorge, por la información. Nos trasladamos hasta la capital del país, Panamericana Sucre, en la información, en el reporte, Alcira Barja. Alcira, ¿cómo está? Muy buenos días.
8: Buenos días a toda la audiencia de Radio Panamericana. Habló el fiscal general Roger Mariaca sobre el retiro de la visa hacia su persona y a otros ciudadanos por parte de Estados Unidos por presuntos vínculos con el narcotráfico. La primera autoridad del Ministerio Público ha rechazado estas acusaciones, ha pedido una investigación, pero además ha aclarado de que este sería el resultado de casos que viene investigando el Ministerio Internacional, y ha anunciado también de que él no va a renunciar al cargo de fiscal general. Escuchemos sus declaraciones.
9: Con mucha sorpresa hemos tomado conocimiento de las decisiones adoptadas por los Estados Unidos de Norteamérica respecto a la prohibición de ingreso a su territorio de varios ciudadanos bolivianos. Como Estado soberano y respetuoso del derecho internacional, respetamos las decisiones que cada nación adopta dentro de sus propias competencias y jurisdicción. Bolivia no pretende ni ha pretendido intervenir en las decisiones soberanas de otros estados, pero precisamente porque creemos en la soberanía, en la autodeterminación de los pueblos y en el principio de no injerencia en los asuntos internos de los estados. También esperamos el mismo respeto hacia Bolivia, sus instituciones y sus autoridades. En ese marco, no podemos aceptar que el trabajo que vengo desarrollando como fiscal general del Estado, cargo otorgado democráticamente conforme a la institucionalidad boliviana, sea puesto en duda por decisiones o pronunciamientos provenientes del exterior. Podemos tener diferencia, podemos ser críticos, podemos expresar desacuerdos. Eso forma parte de la relación, de las relaciones entre estados democráticos. Pero una cosa es expresar una posición y otra muy distinta es pretender condicionar, interferir o afectar el trabajo de una institución soberana como lo es el Ministerio Público. Así también sabemos que el trabajo que venimos realizando no ha sido el agrado de determinados sectores políticos, tanto dentro como fuera de nuestro país. Sabemos también que algunas investigaciones tienen implicaciones que trascienden las fronteras nacionales. El denominado caso Cerimedo, por ejemplo, ha generado preocupación y repercusiones en diferentes ámbitos políticos. Pero ninguna presión política nacional o internacional puede convertirse en un impedimento para esclarecer hechos que deben ser investigados.
8: Del fiscal general Roger Mariaca con relación a la determinación del gobierno norteamericano de retirar la visa para su autoridad y otros ciudadanos bolivianos. Mientras tanto, el presidente del Tribunal Supremo de Justicia, Romer Saucedo, fue más cauto en sus declaraciones. Dijo que respeta las determinaciones de otros países en el marco de su soberanía.
10: Yo soy muy respetuoso de la soberanía de otros países. Cada Estado tiene sus propias políticas en cuanto a las leyes migratorias y el pretender inmiscuirme en las decisiones o en las disposiciones de otro país sería inmiscuirme en la soberanía de ellos. Por lo tanto, es cuestión de cada Estado el disponer las medidas que considere pertinentes en sus políticas migratorias. Bueno, aclararles nuevamente, cada juez, reitero, es responsable de sus resoluciones. Y en el marco de esa independencia con la que actúa, ellos deberán responder si es que se apertura una investigación en alguna situación que puedan estar involucrados. Y otra cosa que es importante también aclarar, el Tribunal Supremo de Justicia no designa jueces, el Tribunal Supremo de Justicia no sanciona jueces, el Tribunal Supremo de Justicia no suspende jueces. Esas son atribuciones específicas del Consejo de la Magistratura. En todo caso, será el Consejo de la Magistratura quien vea la posibilidad de ejercer las facultades que por ley le corresponden.
8: La primera autoridad del órgano judicial también se ha referido a las observaciones de que presuntamente Tatiana Marcet habría vulnerado sus medidas sustitutivas a la detención preventiva. Romer Saucedo aclaró en qué circunstancias se puede en todo caso revertir estas medidas sustitutivas, no descartando, por ejemplo, de que sean las instancias pertinentes las que soliciten las mismas.
10: En torno a la ciudadana Tatiana Marcet, la misma que también ha generado connotación social en cuanto a las medidas con las cuales ella ha sido beneficiada. Informarles que, de acuerdo a la revisión también de antecedentes, se dispuso para ella que permanezca en detención domiciliaria por las noches, cumpliendo además con escoltas policiales. Al margen de esta situación, ella ya cuenta con una acusación por parte del Ministerio Público, es decir, ya está su proceso ante un tribunal de sentencia. Será el tribunal de sentencia quien instale juicio y pueda determinar si ella es culpable o inocente conforme establece el procedimiento penal. Sin embargo, también se debe hacer mención que ante los hechos públicos de que aparentemente habría incumplido las medidas que le fueron otorgadas, el artículo 247 del procedimiento penal es claro. Se pueden revocar estas medidas a solicitud del Ministerio Público o a solicitud de la víctima. En este caso, el Viceministerio de Transparencia puede constituirse en víctima y puede requerir, al igual que el Ministerio Público, la revocatoria ante un posible incumplimiento de las medidas que fueron impuestas.
8: Y continuando con más información, a las 10 de la mañana se va a desarrollar la solemne celebración en la Catedral Metropolitana. A esta ciudad para posteriormente realizar el entierro del arzobispo Ricardo Centellas en la misma cripta de la misma catedral. Esto es lo más relevante de la capital del estado, además de que hoy 29 de septiembre se celebra también o se conmemora un nuevo aniversario de la fundación de la Villa de la Plata, hoy Sucre. Con este reporte retornamos hasta la ciudad de La Paz desde Panamericana, Sucre.
4: Gracias, Alcira, por la información. 8:16 desde Panamericana, Cotagaita, llega nuestro corresponsal, David Ocampo. David, ¿cómo está? Muy buenos días, bienvenido.
11: Gracias. Muy buenos días, gentiles amigos de la Red Panamericana en todo el país. Las informaciones desde la Benemérita Cotagaita y capital histórica de los Chichas. El paro nacional del transporte de 24 horas de ayer, dispuesto por la Confederación de Choferes de Bolivia, no fue acatada en esta provincia, por lo que los servicios del transporte local e interprovincial hacia Tupiza, Villazón, Atocha, Camargo y Vitichi fueron de normalidad, según reporte del Organismo Operativo de Tránsito. Aunque irónicamente en otro aspecto, el gran problema de la falta de gasolina continúa sin solución en lo que va del séptimo día. Recordemos que el pasado sábado transportistas protagonizaron en esta ciudad bloqueos carreteros por algunas horas por falta precisamente de combustible y por la racionalización de su cupo de asignación que recibía Cotagaita de 10.000 litros y se redujo a 5.000, por lo que continúa el malestar en el sector del transporte. Cambiamos de tema informativo y en el final, la segunda Feria Nacional de la Ratafia, Aripalca Vitichi 2026, concluyó con mucho éxito, según la evaluación del alcalde de Vitichi, Felicindo Chaira, quien además se sintió satisfecho y agradecido por la participación de expositores de Chuquisaca, Tarija y Potosí. Asimismo, por la presencia de alcaldes de Tupiza, Villazón y muchos ediles del departamento. El alcalde vitichiño destacó que este evento fue una ventana para mostrar al país el potencial productivo, la cultura, derivados de la uva y el turismo. Dijo que Camargo fue el ganador del evento y la próxima tercera Feria Nacional de la Ratafia 2027 se realizará en la población de Vitichi. Vitichi será la próxima anfitriona.
12: Se ha visto ratafia de membrillo, de granada, de pera, entonces creo que ha sido una ventana para poder mostrar también al mercado nacional y también, porque no sé, a nivel mundial. Y la próxima feria se va a realizar en la capital del municipio de Vitichi, que es el centro poblado mismo de Vitichi. Entonces eso va a ser la sede para el tercer Festival Nacional de Ratafia.
11: Con esa información cerramos este contacto informativo. En Cotagaita, David Ocampo Ramos, Panamericana.
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6: Amigos, continuamos con más de la ronda de corresponsales panamericanos de este martes 29 de septiembre. Son las 8 de la mañana con 23 minutos. Esta vez es el turno de conocer las noticias desde el Beni. Panamericana Trinidad presente con nuestro corresponsal, Raúl Romero. Raúl, ¿cómo está? Muy buenos días. Bienvenido.
7: Buen día, gracias. Tenemos cielos de 28 grados, sensación térmica de 32 grados centígrados. El desabastecimiento de combustible de aviación Avigas mantiene paralizadas distintas operaciones aéreas en el Beni desde hace más de una semana. La provisión está suspendida desde el sábado 26 de septiembre en Trinidad, se informó. El ex candidato a la gobernación beniana, Hugo Vargas, dijo que en el Beni hace más de una semana no se entrega combustible de aviación y manifestó que el desabastecimiento deja muchas empresas privadas y comerciales sin poder operar. Son 8 días sin combustible de aviación, dejando a comunidades, estancias ganaderas y varias regiones alejadas, aisladas, expresó Vargas, quien dijo que los pueblos del Beni no tienen otra vía de conexión, por lo que la provisión de combustible es de vital importancia para las tareas de la población. Por falta de combustible de aviación, en el Beni no hay vuelos en estancias y se frena la producción, no se trasladan enfermos, peligra la vida de la gente y hay lugares sin acceso, es decir, están aislados. Desde Santa Cruz, Jaime Segada, presidente de la Asociación Nacional de Empresarios de Fumigación Aérea, dijo que atraviesan por una situación similar y la explicación de YPFB es una excusa. Expresó su preocupación de que el problema responda en realidad a una falta de combustible suficiente. La suspensión se registra desde el sábado 26 de septiembre, según una comunicación dirigida a los afectados. YPFB Refinación atribuyó la interrupción a la imposibilidad temporal por parte de YPFB Refinación ante las negociaciones de tarifas y fletes de transporte que afectó el transporte por falta de unidades de cisterna. Segada señaló que el precio del avigas pasó de aproximadamente 4 bolivianos a 10 bolivianos con 50 por litro, tras un incremento del 131% aplicado meses atrás. La situación podría estar afectando a unas 200 empresas vinculadas con el transporte aéreo en Santa Cruz y en el Beni. Al cierre, informamos que Bolivia registró hasta la fecha 4.108 denuncias por delitos contra la libertad sexual. Esto durante el primer semestre de 2026. Certificamos. La cifra corresponde al periodo comprendido entre enero y junio y fue elaborada por el Observatorio Boliviano de Seguridad Ciudadana y Lucha contra las Drogas, con información de la Policía Boliviana. Por tipo de delito, el abuso sexual representa el 30% de las denuncias. Le siguen las denuncias por violación, 27%, estupro, 18%, y violación de infante, niña, niño u adolescente, 18%. Los datos muestran que abuso sexual y violación concentran el 58% de las denuncias registradas durante los primeros 6 meses del año. Por lo mencionado, si es víctima de violencia o conoce a alguien en riesgo, denuncia las líneas gratuitas 814-0348 o 110 de la policía. Fue el reporte desde Panamericana Trinidad.
6: Gracias, Raúl, por la información. 8:26 desde Panamericana UNCIA. Se reporta Freddy San Miguel. Freddy, muy buenos días, bienvenido.
8: Buenos días, Bolivia. Informaciones desde UNCIA, la capital del folclore del departamento de Potosí. Las fiestas del Arcángel San Miguel han estado desarrollándose con la mayor atención por la ciudadanía, tanto de esta región y también del interior del país. Pero con la susceptibilidad de la situación que ocurrió con la subida del diésel, los anuncios de paro y todo, han hecho de que mucha gente retorne lo más pronto posible al lugar de sus funciones o también donde trabajan o viven. Cualquier cantidad de gente ha tenido que trasladarse. El primer informe que desarrolla la Policía Nacional de UNCIA señala de que no ha habido mayores problemas, percances, si no se ha desarrollado con completa normalidad. Lejos de las atenciones que se hizo, como siempre, ocurren dentro del exceso de consumo de bebidas alcohólicas. Más allá, no hay ninguna situación que remarcar, señalaban las autoridades policiales a este corresponsal. Por otra parte, también indiquemos de que el folclore, la fe, es la que ha cundido también en muchos conjuntos folclóricos. Desde el inicio del viernes, sábado, domingo, y ayer también se hizo la respectiva despedida. Hoy es el día del Arcángel San Miguel, 29 de septiembre. En conmemoración, la Iglesia Católica, el Santuario del Arcángel San Miguel, desarrollará una misa a las 10:30, posteriormente una solemne procesión por distintas calles que se estará desarrollando. El gobierno autónomo municipal de UNCIA, a través del Consejo Municipal, ente legislativo, determinó también la tolerancia con suspensión de actividades públicas y privadas el día de hoy en honor al día del patrono de San Miguel Arcángel, patrono de UNCIA, del norte de Potosí y esta región. Así también, las fiestas del Arcángel San Miguel van a concluir este fin de semana con la participación de la niñez en la tradicional fiesta de San Miguelito. Pasamos de información. También debemos manifestar de que la situación económica es la que está preocupando también a toda esta región. Los precios han subido. Como consecuencia, dicen, todo es el pretexto ahora, el flete del transporte que utilizan el combustible diésel. Los pasajes, tanto en las flotas, han subido considerablemente. Por otra parte, también el flete y el envío de encomiendas es un grave problema, ha subido más del 50%. Esto es una preocupación. En cuanto a los productos de la canasta familiar, también han tenido incidencias económicas. Las señoras amas de casa señalaron a este corresponsal que hay verdaderamente preocupación. Ya no alcanza la plata boliviana, es decir, la moneda nacional se ha devaluado a tal extremo de que ya no alcanza para nada. Y la situación económica es precaria en toda esta zona. Y por otra parte, los asalariados también piden de que el gobierno tiene que hacer ajustes mucho más, más justos en cuanto al salario. Y además, crear también fuentes de trabajo para mucha gente que no tiene fuentes de ingreso. Con la situación que está pasando en Bolivia, cada día se torna más difícil a las familias empobrecidas. Manifestaron claramente a este corresponsal y piden que el gobierno también, su mirada tiene que ser para la gente de los que no tienen trabajo, los que están con escasos recursos económicos, es decir, la gente que no tiene posibilidades siquiera, porque acá en esta región norte potosina también se ve profesionales de taxistas, de comerciantes, es decir, el país no está bien. Falta fuentes de trabajo y mayores oportunidades. Entonces el gobierno no tiene que ser simplemente una mirada local, sino tiene que ser una mirada en todo el territorio nacional. Desde Uncía, reportó Freddy San Miguel Arenas, Red Panamericana.
6: Gracias, Freddy, por la información. 8:31, Panamericana Cochabamba presente con toda la actualidad junto a Álvaro Alcón. Álvaro, muy buenos días.
9: Gracias, muy buenos días. En el marco de lo que va a ser la próxima Feria Internacional del Libro en Cochabamba, del 7 al 18 de octubre, anoche ha sido presentado la nueva imagen institucional, además también las novedades y la agenda que se va a tener en esta importante actividad que se va a desarrollar en Cochabamba. El presidente de la Cámara Departamental del Libro, Walter Roes, ha detallado algunos de los aspectos fundamentales y características que vamos a tener este año en la Feria Internacional del Libro en Cochabamba. Escuchemos sus declaraciones.
10: Bueno, en realidad esta noche no vamos a presentar solamente una agenda, ¿no? Venimos a abrir un libro. Y como todos los grandes relatos, esto comienza con dos palabras. Tercero una vez. Lo que hemos preparado para Cochabamba es verdaderamente sorprendente. Hablamos de una agenda con más de 600 actividades, 93 presentaciones de libro, 42 actividades de cuentacuentos, 28 conversatorios, 20 funciones de títeres, 20 actividades musicales. Además, vamos a tener conferencias, festivales, danza, teatro, poesía, historieta y diferentes exposiciones artísticas. Pero algo fundamentalmente que queremos hacer diferente en este año es que queremos que los libros cobren vida. Por eso, nuestra temática es Érase una vez. Quienes visiten la Feria Internacional del Libro de Cochabamba se reencontrarán con los personajes y mundos que acompañaron su infancia y que todavía viven en su memoria.
9: Declaraciones del presidente de la Cámara Departamental del Libro en Cochabamba, haciendo la presentación de esta nueva imagen y también la agenda cultural que vamos a tener en el marco de la 19ª Feria Internacional del Libro, que reiteramos, se va a desarrollar del 7 al 18 de octubre en instalaciones del recinto ferial de la Laguna Lalay en Cochabamba. Álvaro con Almanza, Red Panamericana.
6: Gracias, Álvaro, por la información. Y así, amigos, llegamos al final de la ronda de corresponsales panamericanos de la fecha. Tenga una excelente jornada. Continúe con Panamericana y enseguida viene el Panamericano Deportivo. Permiso.

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1: Silbatazo inicial y arranca el clásico de la mañana. Bienvenidos a quienes se conectan a través de Panamericana en Bolivia y el mundo. Conmebol decidió postergar el inicio de las eliminatorias al próximo Mundial hasta septiembre del 2027, un año de trabajo más para la verde. Brasil se tomó la revancha y acaba de ganarle a Australia en su segundo amistoso. Uruguay ganó, Venezuela perdió y hoy Chile enfrenta a Estados Unidos, mientras que Perú medirá fuerzas con México. Desde el 10 de octubre se jugarán los partidos por octavos de final de la Copa Simón Bolívar. Arranca la fecha 6 del torneo seriado con 3 partidos.
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1: Ramiro Pacheco, muy buenos días. Algunos meses más de trabajo tendrá Bolivia, ya lo confirmó el presidente de la federación. Las eliminatorias no arrancan en marzo, arrancarán en septiembre.
2: ¿Qué tal, Gonzalo? Muy buenos días a todos los amigos oyentes del Panamericano Deportivo. Como siempre, bienvenidos a esta primera entrega informativa. Y bueno, tenemos un año para preparar a la selección boliviana de fútbol. Ver todavía algunos jugadores que puedan estar acorde a lo que quiere el director técnico Oscar Villegas. Tenemos amistosos, hay que conseguir más amistosos todavía para ir en buen ruedo a lo que se refiere la iniciación del premundial 2027.
1: Claro, una de las grandes interrogantes en este punto del proceso que está viviendo la selección boliviana es esta parte, este punto del proceso, ubicarnos en las coordenadas hoy. ¿Nos hace competitivos? ¿Nos da para competir en las eliminatorias? La respuesta era clara, pero pensando en la eliminatoria próxima en marzo. Ahora, ¿cambia el trabajo, cambia la perspectiva y cambia la pregunta, tomando en cuenta estos meses más?
2: Sí, totalmente cambia, porque ahora la federación tiene que buscar amistosos, ya no simplemente centrarse en lo que restaba en la fecha FIFA de este año, de lo que resta de este 2026, y tal vez al ver algunos amistosos más a principios de 2027 y luego arrancar las eliminatorias. Pero como se ha alargado la situación, va a haber seguramente fechas FIFA, pero al margen de las fechas FIFA tendría que buscar otros amistosos más, aparte la Federación Boliviana de Fútbol, para que la selección entre en competencia, porque tiene duros rivales. Lo hemos visto contra Paraguay, que Paraguay fue el más flojito, diríamos, de los sudamericanos en el Mundial que hemos tenido recientemente.
1: Y no sé.
2: Y ahí está.
1: Uruguay fue el más flojito.
2: Uruguay, pero Uruguay también es una potencia, diríamos, en fútbol aquí en Sudamérica.
1: Ese es el problema, vamos a competir con ambos.
2: Sí, y tenemos que buscar primero solidez en la defensa, entendimiento en el medio terreno y un 9. De manera urgente necesitamos un 9 en la selección boliviana de fútbol.
1: Y hay dos caminos en ese sentido para Oscar Villegas. O cambia todo y patea el tablero, como se dice normalmente, y cambia de sistema y emplea otro estilo de juego. Un 9 como Martins no hay y no va a haber. Tenía razón el profesor Alfaro, técnico de Paraguay, al decir, no van a inventar hoy un 9 como Martins. Pero hay algunos como Enzo Monteiro, Nabil Nassif, los hermanos Álvarez, Bruno Miranda, José Martínez, quizá no son los ideales, no son los que le gusta a la gente, pero son los que están. Tiene dos caminos, o los prueba a ellos con todo y ve cuál rinde mejor, o definitivamente hace un cambio de sistema. Lo que creo que no debe suceder es que lleguemos hasta, si hablamos de septiembre, hasta agosto del próximo año, probando todavía.
2: A ver, si vamos a buscar delantero, ¿sabes quién es el máximo goleador en el torneo todos contra todos? Es Fajardo.
1: Claro, no sé en qué puesto estaría el primer boliviano goleador.
2: Tiene 7 goles, es el es el primer goleador boliviano, que tiene menos de 14, que viene a ser el Pollo Flores. ¿Y Pollo Flores es el 9?
1: No es 9.
2: El segundo
1: ¿Pero
2: goleador,
1: por qué hace goles? También hay que preguntarse.
2: Y el segundo goleador, ¿sabe cuál es? Jaime Arrascaeta. ¿Es 9?
1: No es 9.
2: Ahí está.
1: Pero la otra pregunta es, ¿por qué hacen goles? ¿Cómo juegan sus equipos? ¿Cómo juegan para que ellos hagan goles?
2: Sí,
1: es una alternativa también.
2: Claro, es una alternativa. Uno decía,
1: no te puedes empecinar en un 9 como Martín si no lo tienes.
2: En una red social manifestaban de que Fajardo debería naturalizarse, pero Fajardo llegó el 2018, se fue a Colombia, llegó el 2021 o 22 nuevamente a Bolivia.
1: No podría,
2: bueno, podría, pero siempre y cuando inició sus papeles de naturalización. creo que tenía entendido que lo estaba pensando.
1: Esa es otra alternativa.
2: Esa es la fuerza, tener un 9, pero no tenemos.
1: Bueno, no deja de ser una alternativa, pero que se jueguen por algo. Eso es lo que digo. Que Oscar Villegas se juegue ya por algo y trabaje ese algo hasta el próximo Mundial.
2: Y tiene que haber entendimiento también de los defensores, ¿no? No podemos estar como pasó en Paraguay. Está bien, es un partido preparatorio para ir corrigiendo algunas cosas en estos dos partidos que vamos a tener en esta fecha FIFA doble, sí, de lo que encara la selección. Y mañana jugamos frente a Argentina. Las entradas se agotaron. Se agotaron ese 50% que vendió el Mario Kempes, ese escenario deportivo, se agotó. La entrada más barata era de casi 800 bolivianos. 800 bolivianos, era la entrada más barata. Se agotaron las localidades en el Mario Alberto Kempes, que vendieron alrededor de 28.500 entradas. Y está totalmente. Y la selección de Argentina recién esta noche estaría llegando justamente a Córdoba. Está en este momento todavía entrenando en su centro de alto rendimiento. Y bueno, van a cerrar prácticas en horas de la tarde y estarían llegando en horas de la noche a Córdoba.
1: Bueno, hablamos nosotros con Ricardo El Tano Fontana, un hombre de fútbol de siempre. Defendió los colores de la selección, sabe de lo que habla. Tiene esta opinión sobre este punto del proceso de Oscar Villegas.
3: Supuestamente él está cambiando el sistema, pero primero tiene que ver con qué jugadores cuenta también, si para el sistema que él quiere tiene los jugadores necesarios. A mí, sinceramente, esa línea de tres defensores no me gusta. No me gusta porque hay que trabajarlo mucho. Nosotros no tenemos gente muy, muy rápida. Tenemos que tener, si son una línea de tres defensores, que sea rapidísimo. Y quizás no tenemos todavía nosotros ese nivel de jugadores. Lo ideal sería probar en este tipo de partido, probar otros jugadores que quizás no hayan tenido los minutos necesarios. Lo que pasa es que él le tiene confianza a esos jugadores que han sido los que lo han acompañado en toda la gestión. Muchos no están jugando en sus equipos, entonces no tienen el ritmo necesario para jugar este tipo de partido. Eso de conseguir un número 9 no está tan fácil en estos momentos. Ustedes lo habían dicho ya anteriormente, al no estar Martín, no quedó mucha gente en ese puesto como para que se pueda hacer cargo de la camiseta número 9 de la selección. Ahora yo digo, él quizás si no consiguió, no tiene un 9 de área como él quisiera, es por eso está probando con otro tipo de sistema.
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1: Bueno, más amistosos, Brasil acaba de ganar a Australia, 4-2, le terminó ganando. Se rehizo, se tomó la revancha Angelotti y Brasil ahora estarán felices. Los hinchas que estaban diciendo que Angelotti se vaya y que tenían algunas dudas luego de aquel empate que había logrado frente al mismo rival. Hoy se van a enfrentar Rusia con Irán a mediodía. Hoy Estados Unidos y Chile van a medir fuerzas a las 8 de la noche. Y hoy México enfrentará a Perú a las 10:30. Linda cartelera de amistosos.
2: Sí, sobre todo de Chile, porque todavía no tiene un técnico designado. Hay un interino de un estratega que está con divisiones menores. Y Perú, que empieza un proceso. Bueno, ellos mencionaron, ¿por qué si Bolivia juega con juveniles, nosotros también por qué no hacerlo? Y bueno, vamos a ver ahora cómo va esta nueva incursión de la selección de Perú frente...
1: O sea, ya van dos cosas en las que Perú mira a Bolivia y quiere imitar el trabajo.
2: Sí, lo mismo lo señalaron.
1: Uno de ellos es utilizar escenarios con altura.
2: Altura, sí, y hacer un nuevo proceso.
1: Bueno, somos referentes de alguien entonces.
2: Va por ahí, pero bueno.
1: Hay que ver cómo lo...
2: Hay otros
1: cómo
2: que
1: lo
2: señalan,
1: toma el nuevo técnico.
2: Claro, hay otros que señalan, por ejemplo, de la selección de Perú que no debería ser un proceso. Los procesos están para las divisiones menores que tiene Perú.
1: Es otra mentalidad, claro. Pero ahora, ¿qué pensará el nuevo técnico? Porque Manu Menezes ya no está.
2: Veremos cómo va, pero por el momento la dirigencia, tú sabes que la dirigencia aquí es la que manda, ¿no? Sí. Si es que Menezes ha dejado justamente una carpeta con todo lo que se tiene y lo que se quería hacer... Tal vez el técnico esté de acuerdo con aquello, tomar aquello, continuar con ese proceso y ver nuevas figuras en el equipo peruano, ¿no?
1: Es probable. Bueno, quien está muy bien es Mauricio Pochettino con Estados Unidos. Tuvo un mundial bastante aceptable y tiene la confianza de dirigir y comandar el proceso al siguiente mundial. Le preguntaron, como es sudamericano, como es argentino, ¿qué piensa del rival de Chile? Y el hecho de que la Roja no va a un mundial hace bastante tiempo, esto es lo que respondió.
10: Es difícil tener una opinión o dar una opinión porque prácticamente no tengo mucha información de todo este proceso de Chile, ¿no? En los últimos años. La verdad que no sería adecuado ni sería respetuoso por mi parte dar una opinión sin todos los argumentos. Lógicamente que espero que Chile consiga encontrar otra vez el camino de competir mucho mejor, de poder pelear por estar en las Copas del Mundo. Merece estar, ¿no?, en entre los mejores de Sudamérica y pelear por estar en los mundiales otra vez.
1: La palabra de Mauricio Pochettino. Quien también terminó sonriendo la jornada de ayer fue Diego Forlán. Uruguay jugó su segundo amistoso en suelo asiático y le ganó por goleada a Corea del Sur. 4-1 fue el resultado final. No le fue bien ayer a Venezuela, que terminó perdiendo con Japón 2-1, pero para Cachavacha Forlán fue un comienzo que equilibra un poquito las críticas de la primera derrota que sufrieron estos amistosos.
11: Sí, bueno, obviamente que siempre es lindo ganar. Sabíamos que era un partido muy difícil. Corea es una selección mundialista con jugadores de grandísimo nivel y venir a jugar acá de visitante sabiendo que ellos habían tenido un grandísimo partido contra Ecuador, lo habían superado muy bien, entonces la verdad que para nosotros era un desafío y la verdad que la entrega de los jugadores, de la manera que planificamos el partido, cómo lo llevaron a cabo, la verdad que uno está muy agradecido como entrenador porque fue redondo, sinceramente, cómo jugaron, las combinaciones defensivamente, la manera que presionaron, cómo manejaron los tiempos. La verdad que muy contento de poder estar ahí, al costado de la cancha y disfrutando de un equipo, obviamente siendo la selección uruguaya y viendo de la manera que disfrutaban jugar.
1: Bueno, en esta época de amistosos también se juegan torneos, ¿no? Como la Liga de Naciones con CACAF, por ejemplo.
2: Sí, ayer LOM se apareció, el jugador de The Strongest, anotando el primer tanto del equipo de Guatemala, que ganó Guatemala por 6-0 a El Salvador. LOM anotó en el minuto 8 de la primera parte. Y hay otro, ¿no?, que justamente estábamos hablando, pero este es guatemalteco. Hablamos justamente de William Fajardo, que fue la figura de este encuentro con 3 goles que ayer dio a su equipo de Guatemala. El próximo partido será el viernes a las 6:00 p.m. ¿Sabe con quién se enfrenta LOM?
1: ¿Con quién?
2: Un conocido nuestro. Hablamos de Surinam. Va a jugar ese partido a las 6:00 p.m. Y hablando justamente de estos torneos amistosos, República Dominicana también ganó su partido 2-1 como visitante frente a Trinidad y Tobago y estuvo de titular Dorni Romero hasta el minuto 80.
1: No hizo gol.
2: No hizo gol, pero jugó gran parte del partido. Y este es otro goleador también del fútbol boliviano, es el tercer goleador.
1: Pues sí. pero no es boliviano.
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3: Recordemos que el 2 de octubre se va a realizar el sorteo de octavos de final Copa Simón Bolívar, bajo el criterio de que el mejor clasificado de los dos que se van a enfrentar en cada llave decide si arrancar como local o como visitante. El rendimiento en la fase de grupos determina que el equipo sorteado elija localía. ¿Quiénes son los clasificados? Octavos de final: Huanuni, Fatih, 26 de febrero, Chaco, Fútbol Club de Pando, gran labor de Marina Angeli, Atlético Independiente, Mineros, Virginia, Tiquipaya, San Juan, Deportivo Tigres, Primero de Mayo, Ciudad Nueva Santa Cruz, Wilstermann Cooperativas, luego de aquella injusticia tremenda, logró la clasificación, Atlético Sucre, qué pena por el Docto, no está Universitario de Sucre, está Atlético Sucre, está Unión Tarija y Deportivo San Martín. 2 de octubre el sorteo en Santa Cruz, 10 de octubre arrancan los partidos.
4: Dos bolilleros, en el primero van a estar los primeros de los 6 grupos, más los dos mejores que han clasificado, esos van a estar en un bolillero. Luego estarán los restantes segundos lugares, Fatih, Tigres de Cochabamba, Mineros de Potosí, Chaco Fútbol Club, que logró Marina Angeli clasificar al equipo pandino. Y luego estarán los terceros, como Wilstermann Cooperativa, Atlético Sucre, Unión Tarija y San Martín de Tarija. Así que el próximo 10 inician los encuentros ya de octavos de final.
3: O sea que los del bolillero 1 eligen localía.
4: Sí, ¿no? Sí, van a elegir esa situación si empiezan de local o de visita.
3: Más detalles con Edwin Callapino, presidente de la división aficionados en la Federación Boliviana de Fútbol.
5: Se ha decidido hacerlo en la ciudad de Santa Cruz otra vez este sorteo, y está definido para las 3 de la tarde, ¿no? Ahí van a estar participando todos los clubes clasificados. Estamos hablando de los 16 clubes, porque ellos son los que hacen el sorteo, ¿no? Hemos visto que la manera más transparente de hacer un sorteo es que los mismos equipos sean los que puedan levantar los bolillos y más que todo, ¿no?, darle transparencia a esta Copa Simón Bolívar, como lo hemos estado haciendo todo este tiempo, ¿no? Y sí, es el mata-mata desde ahora, sí, ya son partidos de ida y vuelta, para que no haya ninguna desinformación. Tenemos una tabla de rendimiento de esta fase, y esta tabla de rendimiento nos ayuda para ver quién define o quién de local o de visitante, ¿no? Los que en las llaves de dos equipos, el que tenga mayor rendimiento en esta tabla general que tenemos, es quien define si inicia de local o de visitante, ¿no? Todo es en función al rendimiento de esta fase, hasta la final. Esto lo hemos hecho ya el año pasado, por eso es que a veces muchos preguntaban por qué está X o Z club iniciando de visitante, ¿no? Pero los vuelvo a indicar, todo se define en base a la tabla de rendimiento que tenemos, que se tiene de esta fecha, que está público en este momento en las redes sociales, ¿no?
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3: Hoy arranca la fecha 6 del torneo seriado con 3 partidos. A las 3 de la tarde, FC Universitario enfrenta a Guavirá. 6 de la tarde, Real Potosí con ABB. 8 de la noche Aurora con San Antonio, arranca la fecha 6 del torneo serial. Son 8 partidos en esta fase inicial y ya estamos en la fecha 6.
4: Bueno, partidos atractivos y sobre todo veremos cómo va también a ABB, ¿no? Que empieza a levantar cabeza dentro de los dos torneos, tanto de largo como también de el torneo por series. Quiere tener un torneo internacional.
3: ¿Y le alcanza? Bueno, veremos si le alcanza. ¿Quiere levantar cabeza? Quiere levantar cabeza. Hoy tendrá esa gran chance, sin duda.
4: Bueno, vamos a ver cómo le va justamente a estos equipos que de a poco hay malestar en Potosí, porque se usó el campo de juego para un concurso de banda o algo por el estilo. Estaban molestos los hinchas de Real Potosí y de Nacional Potosí también, cómo se está utilizando ese escenario deportivo.
3: La eterna pugna, ¿no? De que sí, la gobernación tiene tuición, tiene decisión, pero los clubes son los que le otorgan el mayor porcentaje de ingresos a las gobernaciones en los estadios. Entonces, no cuesta nada sentarse en una mesa y no decir, bueno, ¿quién tiene más poder acá? Sino consensuar para que todos terminen beneficiados. Este problema se da en todo el país, en realidad.
4: Sí, lamentablemente es así, pero hay veces los encargados de los estadios señalan de dónde vamos a generar también tema económico, ¿no?
3: Que también por eso les conviene estar de a buenas con los clubes, ¿no?
4: Bueno, ahí está. Mientras tanto, vamos rápidamente con el informe del conjunto de Blooming. La dirigencia ha manifestado que van a rescindir su contrato a Ervin Platini Sánchez de manera unilateral.
3: Recién.
4: ¿Qué quiere decir eso? Que no necesitan hacer una reunión, quedar con las partes de acuerdo, toda esa situación. Lo van a hacer de manera unilateral.
3: Pero supone un dinero que deben pagar, ¿no?
4: Sí. Tiene un dinero para pagar. Hay molestia también por el jugador Aponte, que ayer mandó un video estando en la secretaría de

0: enamorado de La Paz. Es difícil que un jugador venga del exterior. Primero, que se adapte, ya es difícil. Y segundo, que termine enamorado de la ciudad, como es Javier Arriaga, que postea constantemente fotos de lo linda que es La Paz.
1: Y es el jugador que en un abrir y cerrar de ojos mostró su talento, ¿no?
0: Sí.
1: Es un gran defensor que tiene el plantel de Bolívar. El último partido te estaba mencionando que en momentos esporádicos iba a cubrir el hueco que dejaba justamente Choco Paz y posteriormente iba también a colaborar a Leonel Justiniano ahí en el medio terreno para recuperar balones. Lo hace bien y es veloz también.
0: Bueno, y está en buena edad también.
1: Sí, 32 años. 32 años, bueno.
0: Es lo que cumplió. Un dato internacional, Ramiro. Mira con la seriedad con la que se manejan en otros países, o la radicalidad, si tú quieres. En Turquía, Ferhat Güngü, que es el presidente del Comité Central de Árbitros en ese país, de la Liga Turca, fue detenido bajo sospecha de irregularidades en la clasificación, evaluación y designación arbitral para la Liga Turca, ¿no? Con el tema de la intromisión de la justicia ordinaria, no, nos hacemos tanto problema en el resto del mundo y hay países que son tan radicales que termina considerando que esto es motivo para detenerlo. Así que está detenido, se realizan las investigaciones. Esto pasó en Turquía.
1: Bueno, drástico, ¿no? La decisión.
0: Bastante.
1: Acá no tiene nada que ver lo deportivo.
0: Creo que somos
1: con
0: el otro extremo,
1: ¿no?
0: Acá.
1: Sí, total, puedes hacer lo que desees.
0: Y no solo acá, en Sudamérica también.
1: No pasa nada en el otro lado, ¿no? Puedes tener un castigo deportivo y nada más. Mientras tanto, acaban de pasarme el dato del árbitro principal para el partido de mañana de Bolivia frente a Argentina, es colombiano. John Ospina va a ser el árbitro principal, lo va a asistir Miguel Roldán y Roberto Padilla. Carlos Ortega será el cuarto juez para este partido entre Argentina y Bolivia.
0: De esa manera, le damos el silbatazo final a nuestro clásico de la mañana. Volveremos a las 12:10, como siempre. Y ahora los dejamos en la mejor compañía, tiene que ser siempre Panamericana.
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2: Son las 10:26.

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gentil audiencia, ¿cómo están? Un gran abrazo y un gran saludo. 10:36. Estamos a día martes 29 de septiembre del 2026. A todos les decimos en toda nuestra Bolivia un abrazo gigantesco. Bienvenidos, bienvenidas. El Expreso de la Mañana a través de Radio Fama 89.5, toda Cochabamba. Radio Mega Amazonía 90.7 en todo el Beni Norte de La Paz. Como siempre, su amigo y servidor Ariel Chalar les da una cordial bienvenida en este segundo día de la semana. Últimos días del mes de septiembre. Se viene octubre, un mes en el cual posiblemente tengamos noticias que Bolivia recuerda por este mes, y bueno, esperemos no vivirlo en esta gestión. Así nosotros nos levantamos, así nosotros les acompañamos, y a todos y cada uno de ustedes en el exterior del país también le decimos ¡buenos días, Bolivia!

Bueno, gente querida, para el día de hoy, martes, queremos informarles que hay noticias interesantes. El dólar para el día de hoy ha bajado, se cotiza 12 bolivianos con 2 centavos. Sí, 12 bolivianos con 2 centavos el día de hoy. Y bueno, tras un mensaje a Bolivia, el presidente Rodrigo Paz, ayer al promediar un poco más del mediodía, dio un mensaje con diferentes preguntas, y sobre las cuestionantes que se le hicieron su viaje a Estados Unidos. Ahora, en cuanto se refiere a las explicaciones, él decía: yo fui a traer recursos para Bolivia, no me fui como el expresidente Evo Morales hasta Sudáfrica a la inauguración del Mundial gastando dinero. Lo insultó, lo dijo pedófilo, lo dijo de todo el presidente Rodrigo Paz el día de ayer. Pero de alguna u otra manera él ha justificado su viaje, y bueno, es algo que se venía a venir. Decía también sobre algunos otros temas, por ejemplo, también la reunión que se ha tenido con diferentes presidentes, los ha comprometido, y bueno, hay muchas opiniones diversas. Analistas políticos dan su propia opinión sobre este tema de Rodrigo Paz y el viaje a Estados Unidos. Ahora también con el paro el día de ayer en diferentes regiones en todo el país del transporte, bueno, el gobierno ya y choferes han instalado un diálogo, esto para el alza del diésel y también de los pasajes. Si bien en algunos departamentos, ayer como en Santa Cruz le decíamos que el 35% nada más utiliza diésel y el resto de los micros utiliza el GNV, bueno, hay seguramente y va a haber algunas propuestas de la conversión de estos vehículos de combustión a diésel, que lo pasen a GNV, ¿no es cierto? Es en cuanto se refiere a lo más resaltante, querida audiencia. Y bueno, estaremos hablando también sobre pasajeros que están recurriendo a camiones y pagan más ante el paro del transporte el día de ayer. Han preferido, ¿no?, en ese tema. También otros muy importantes estaremos hablando. Estamos tratando de consultar a los diferentes representantes del transporte de la empresa Transtotaí, por ejemplo, que se dirige desde el departamento, bueno, de la ciudad de La Paz hasta el Beni. No quieren contestar, le cuento. No quieren contestar, se pasan la pelotita, y si nos están escuchando ahí sus diferentes dirigentes, por favor, necesitamos que justifiquen la elevación del pasaje entre Rurrenabaque y La Paz, por ejemplo, hasta 300 bolivianos. Es demasiado alto el monto, de verdad, es demasiado alto. Quien paga las consecuencias son pues la ciudadanía, son la gente que quiere visitar la Amazonía. Se imagina, antes 80, hasta 70, hasta 60 bolivianos encontrabas el pasaje. 60 no justifica la elevación de o la el levantamiento de la subvención del diésel a que suban en más de 200% el pasaje. No, es algo que de verdad es preocupante a esta realidad que estamos viviendo. Estamos tratando de hacer las gestiones correspondientes para que nos puedan contestar y que usted también como oyente y como beneficiario pueda escuchar o tal vez expresarse, porque nos escucharía también escucharles a ustedes y que nos digan si están o no están de acuerdo con esta elevación de los pasajes, ya que no está siendo regulado por la ATT. Es una decisión arbitraria la que han decidido estas empresas subir el pasaje.

0: bueno, de inmediato, gente querida, habilitamos nuestra megalínea para que pueda participar.
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0: El Expreso de la Mañana, sí, con mucha energía positiva, saludando a todos nuestros queridos amigos, choferes, conductores de todas las líneas en Cochabamba. Un gran saludo, varones, mujeres. Vaya, increíble, increíble, de verdad, cómo es que se esmeran bastante, ¿no? Para tenerlo en buen estado, las movilidades en la ciudad de Cochabamba. Bueno, saludos para las mujeres también que son caperuzas para manejar. Un gran saludo para todas ellas. Taxi trufis, minibuses, microbuses, un gran abrazo. En toda nuestra Amazonía, todos los mototaxistas de motocicletas, de toritos, al transporte interprovincial también que nos escuchan en las rutas Ixiamas, Tumupasa, Rurrenabaque, que Reyes, Santa Rosa, San Ignacio de Mojos, Trinidad, San Borja, a todos y cada uno de ustedes, ¿no es cierto? Un gran abrazo, bienvenidos. Vayan pidiéndome música porque hoy es martes, hay que darle energía a nuestra vida, hay que darle música y sonrisa con nuestros grandes éxitos latinos, pero lo dudo a través de la voz de José José.

¿Cuántos no recuerdan a este gran cantante, José José, que nos ha enamorado con sus buenas canciones? En el transcurso de todos estos años, aún todavía se puede disfrutar la historia, la vivencia. Usted tal vez lo ha asimilado. Tantas canciones, ¿no es cierto? Porque eso era lo que hacían los artistas de antes. Traer esos éxitos, interpretarlo a través de su letra, con una vivencia similitud a la que tal vez usted ha vivido, y volverla tal vez un himno propio de su ser. Gente querida, son las 10 de la mañana con 48 minutos en toda Bolivia. Seguimos con más.

0: La música junto a Gali Galeano y Jesse Uribe, La Cita, nos cantaba uno de los éxitos increíbles que podemos disfrutar acá en El Expreso. Seguimos avanzando, 10:52 en toda Bolivia, 10:52, nuestra línea telefónica, ya les decía, 618-10010, como siempre saludos para mi querido amigo Luis Mamani, que está escuchando en Yapacaní, dice, gracias querido, un gran abrazo te enviamos para vos, para toda la familia también, ¿no? A través del internet también usted puede seguirnos, www.radiomegatv.com. Y bueno, seguimos con más noticias locales, nos trasladamos hasta Cochabamba y bueno, hay diferentes actividades como esta que le voy a mencionar a través del director de cultura, el señor Edson Ontiveros, está invitando a toda la población, a toda la ciudadanía en Cochabamba a la retreta de antaño, que va dedicado a la mujer boliviana, este 1 de octubre desde las 7:00 p.m. en la plaza principal de Cochabamba. Una noche de música y tradición, esto con la presentación de Sin Fronteras Dúo, la banda municipal y el ballet Fraternidades invitadas. Va a haber fraternidades, ballets, en fin, de todo. No escuchamos lo que decía justamente esta autoridad.
1: Desde el Gobierno Autónomo Municipal de Cochabamba, la Secretaría de Cultura, Turismo, la Dirección de Cultura, la Jefatura de Promoción, nos complacemos en presentar a nuestra banda municipal, que bajo la Ley Municipal 1144/2022, es la que regula e institucionaliza las retretas de antaño en el municipio de Cochabamba. En este mes de octubre, esta actividad se va a realizar a partir de las 19:00 en la plaza principal. Este 1 de octubre, a partir de las 19:00, estaremos disfrutando del grupo Sin Fronteras Dúo. Asimismo, estará presente el ballet municipal y también tendremos fraternidades invitadas, quienes van a compartir esta noche de mucho arte. Este mes dedicado a y homenajeando a la mujer boliviana. Me permito presentar a continuación al director Willy Mamani.
0: Bien, ahí estaba, ¿no? Las palabras justamente que van dirigidas a esta cordial invitación que hace esta autoridad. Pero bueno, más adelante le voy a escuchar justamente esta invitación de la otra autoridad en este caso. Mientras tanto, cuando solamente nos separan 5 minutos de las 10:00 a.m, quiero enviar también saludos cordiales a la audiencia en Sipe que nos están escuchando, un gran, enorme saludo fraternal, gracias por la audiencia también, ¿no? Nos van escuchando también en Colcapirua, un gran abrazo gigantesco para los oyentes justamente en esta parte de Cochabamba. Bueno, a todo esto, vamos con la música, después nos vamos a la primera tanda publicitaria porque tenemos mucho más para disfrutar y usted vaya comunicándose, envíeme sus audios a través del 618-10010. Acá con buena música.

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Bueno, gente querida, seguimos con más acá en el Expreso de la Mañana. Muchas gracias. Bueno, hay una disposición por parte de Estados Unidos de prohibido el ingreso a 9 autoridades y exautoridades de Bolivia. En él ya también está el fiscal general del estado, ¿no? Y esto ha repercutido en terrible situación, le digo, porque mire, ayer una cosa habla el presidente Rodrigo Paz y el día de hoy, bueno, decía, ¿no? Ayer hemos ido a Estados Unidos, bueno, ayer informaba sobre su viaje de Estados Unidos. Decía de que nos ha ido bien, hemos conseguido recursos y demás. Y el día de hoy sale con esta situación. Van a pedir un informe según las autoridades nacionales, luego de que Estados Unidos ha acusado al fiscal general, el señor Roger Mariaca, de vínculos con el narcotráfico. Es increíble, ¿no? Que un fiscal esté acusado con vínculos con el narcotráfico, y así lo ha manifestado el gobierno de Estados Unidos. A través de el ministro de Defensa, Ernesto Justiniano, ha explicado de que este caso, bueno, podría derivar, dice, en una investigación y también probablemente una extradición. Si esto podría derivar en una investigación, también un avance judicial, en este caso de Estados Unidos, de la acusación, ¿no? En una solicitud probablemente de extradición. Pero bueno, eso corresponde, indica el ministro, al ámbito que no es nuestro. Y serán, dice, las autoridades de Estados Unidos las que, bueno, tienen que responder al respecto, afirmó el ministro Justiniano, según citó el ministro de Defensa en este caso, ¿no? El Departamento de Estados Unidos sostuvo que Mariaca, bueno, recibió sobornos, esto para facilitar el narcotráfico, y que también ha ayudado a delincuentes a evadir la justicia, esto por lo cual vetó su ingreso a Estados Unidos. El fiscal general del estado, acusado por Estados Unidos de sobornos para facilitar el narcotráfico en nuestro país y ayudar a delincuentes a evadir la justicia. Bueno, si Estados Unidos va a decir hay que extraditarlo, bueno, el ministro Justiniano explicó de que no hay problema, ¿no? El gobierno boliviano buscará conocer esta información oficial, que seguramente va a permitir complementar estos datos difundidos públicamente y también establecer que estos elementos sean sustentados tras este señalamiento. Terrible, terrible esta noticia al fiscal general del estado. Es como acusar, ¿no?, al presidente de ser narcotraficante, así, de ser que reciba sobornos. Imagínense, el fiscal general del estado. Entonces, no, pues en este país no hay nada, no hay justicia prácticamente para nadie, ¿no? Para los que ponen plata, para ellos nomás, ¿no? Para el pobre, terrible, de verdad.

diferentes surtidores en las ciudades capitales se comienza a ver largas filas en los diferentes surtidores por gasolina. Así lo han manifestado también diferentes sectores en Riberalta, por ejemplo, es interminable la fila que se tiene. En Rurrenabaque, de la misma manera, se tiene largas filas, largas, que nunca se puede terminar. El combustible ya no llega como antes, ¿no? Ya no llega, distribuyen cupos menores. Es por eso que se acaba y tarda y se tarda y se tarda. Y todo esto deriva en qué, en largas filas. Se les da más posibilidad, más opción al revendedor, porque mientras más escasea la gasolina, el revendedor pues le gusta más vender a doble, al triple de lo que cuesta. Y justamente esto es una situación que va a cambiar, me imagino, al año cuando se levante totalmente la subvención a la gasolina. Quienes van a subir también los precios van a ser otros, quienes se encargan en viajes interprovinciales que utilizan la gasolina, ¿no es cierto? Ahora con la guerra en Medio Oriente y demás, no hay diésel. ¿A dónde vamos a parar? Son situaciones que preocupan.

Bueno, quiero saludar un abrazo gigantesco a mi querido amigo Max, que está en la sintonía. Gracias, querido Max, tantos años ahí escuchando. También recordando tantos años atrás, ¿no es cierto? Un gran abrazo para vos y para toda la familia, espero que estén escuchando. Para mi querido amigo Nano también, que está en la sintonía. Gracias, querido Nano. Te mandamos un gran, gran abrazo también para vos y para toda la familia. Recordarles que pueden participar a través de la línea telefónica 618-1010, 618-1010. Para mi amigo Moreno de la línea de Taxi Trufis M, para mi amigo Moreno, saludos gigantescos, gracias. Para mi amigo Moreno, Max, un gran abrazo, hermano, de verdad, a la distancia, espero que le estés pasando muy, muy, muy bien también. Bueno, seguimos escuchando, recordando, a ver, canciones que seguro vas a, tal vez, bailar un poquito porque son los noventeros que recordamos estas canciones.

Ay, Chichi Peralta cantándonos un gran éxito, Procura, gran canción donde bailábamos, ¿no? Con la pareja y bueno, recordábamos también esos hermosos tiempos que teníamos. Gente querida, seguimos avanzando. 11:33. Vamos a recibir a ver una llamadita. Quisiera que participen en este segundo día de la semana. Quisiera escuchar una voz femenina, tal vez una voz varonil, tal vez de nuestros queridos oyentes que están en la sintonía. A ver. Mucha gente nos escucha en diferentes lugares y por tema de tiempo no pueden llamarnos. Por tema de tiempo, de trabajo, que están ahí. No tengo tiempo, Ariel, no tengo tiempo para hablar. Pero hay que darse un minutito, hay que dar un minutito tal vez para poder saludar mediante su voz, no solamente con textos, ¿no es cierto? Porque es diferente escuchar a usted, querido oyente, que escuchar al locutor que solamente envíe los mensajes, ¿no? Entonces ahí les solicitamos también que puedan participar. 6, 18, 10.

Quiero enviar un gran abrazo también para nuestros grandes amigos que están escuchándonos en la zona sur, gracias. En la zona central, zona norte, también gracias, en la ciudad de Cochabamba. Pero también en el Beni, en nuestra bella Amazonía, en la perla turística del Beni, nos están escuchando en diferentes barrios, Sauces, Penocos, Sillaya, 25 de diciembre, 25 de enero, la zona sur, sí, un gran abrazo. Para mi amigo, a ver dónde está... Yuri, sí, un gran saludo para él, también para los diferentes sectores donde nos están escuchando en diferentes mercados, Mercado Central, Mercado Campesino, a la Avenida Niceto Arce, hay una carnicería, me dicen ahí frente a la radio, no me avisó cómo se llama la carnicería, mi querido amigo Marco Rocha. No me indicó, pero le mandamos un gran saludo porque dice que nos escuchan todos los días. Gracias. Para mi querida amiga y vecina, la señora Zulma, ahí en Papus, nos están escuchando. Gracias. Vamos con llamadas, ¿no? Nadie quiere participar, ¿no? Interesante, ¿no? Bueno, para la señora Lina también, para mi amigo Johnny, ahí en Charques del Norte, donde fuimos este fin de semana, día sábado, a ver... ¿Qué día hemos ido? Sí, sábado, día sábado. Increíble las costillitas de cerro. El charque también. Económico, claro. Ha subido 5 pesitos, 25 está ahora el plato. Como todo ha subido también, pues no tienen que subir también, ¿no? Si no, ¿dónde vamos a parar? Vamos con la música. Esta canción espero les encante junto a estos argentinos. Emanero. Bandido para todos los bandidos, acá en el Expreso de la Mañana.

Bueno, ahí estaba el éxito musical que hemos disfrutado junto a esta excelente agrupación. Bueno, solista parece, ¿no? Parece un solista. Emanero, pero se lo ve con su grupo siempre ahí cantando. En crecimiento, le digo que este cantante está en gran crecimiento. Es uno de los más sonados en la, en el vecino país de Argentina, y bueno, están siendo solicitados también en diferentes partes en Latinoamérica. Bueno, gente querida, nosotros seguimos avanzando a través de la línea 618-10010, cuando en todo el país son exactamente las 11:41 minutos. Nos vamos acercando ya al mediodía y con el preparado del almuerzo familiar. Usted, querida amiga, usted también, amigo, que está en el restaurante, ahí en el snack, tratando de que todo le salga muy bien y colocándole ese saborcito, nosotros colocamos el sabor musical junto a Javier Solís y recordando unas canciones que, bueno, simplemente nos dice sombras, nada más.

Unas sombras nada más acá en el Expreso de la Mañana. Seguimos avanzando, 11:45 en toda Bolivia. Bueno, ya que estamos en casi a mediodía, unos platos súper especiales donde usted puede disfrutar, ¿sabe dónde es? Sí, sabe, lo sabe, no lo sabe. Bueno, pues es en casa, ¿no es cierto? El mejor plato es de nuestras queridas esposas, de nuestras queridas mamás, de nuestras hermanas. Uy, el más consagrado de nuestras abuelitas, ¿no? Platos súper especiales que seguramente usted recuerda. Oh, todavía aguántese un poquito más, no coma nada. Aguántese un poquito más que ya va a llegar a casa y va a disfrutar junto a toda la familia.

0: Y la mejor medicina a este mediodía, la mejor medicina de alegría es la música a través de la radio. Siempre, siempre queremos enviarles esta energía positiva. 11 minutos y van a ser las 12 del mediodía en todo el país. Bueno, sabor, música, alegrías, nostalgias, esos inolvidables recuerdos que se acumulan a casi a fin de año. Seguramente usted también lo siente. Bueno, gente querida, vamos a habilitar la línea. Hace instantes termino de hablar, me llegó una llamada. Vamos a invitarle a poder participar a través de la línea, ¿sí? 618, así como lo escucha. 618-10010. 618-10010 es nuestra línea telefónica. Para la señora Claudia Flores, como siempre, kilómetro 10, gracias. Para la señora Daisy también, Daisy González, un gran abrazo, nos están escuchando. También enviar abrazos cordiales para la señora Mabel Gutiérrez en Quillacollo. Al señor Demetrio Arnés también, su esposo, un gran abrazo hasta Quillacollo. Tengo una llamada, a ver, vamos a ver con quién estamos. Aló, buenos días, ¿con quién tengo el gusto? Hola, hola, ¿cuál es su nombre?
1: Daniel, buenos días, ¿cómo está? Le habla Roberto.
0: Robertito, ¿de dónde me está llamando, Roberto?
1: De aquí, de la Tortuga Rápida de Rurrenabaque.
0: Qué querido, ¿cómo estás? Un gran abrazo, bienvenido, tanto tiempo. Qué buena sintonía, día tras día. Mande saludos, querido Roberto.
1: Aquí te mandamos saludos a ver a Brasil, pues a la familia Gualico Portillo. A todos los que escuchan la poderosa Mega, que día a día nos animan, porque con la situación del gobierno no se puede hacer más nada, porque la gasolina cara, el gas no hay, hay que hacer cola para los alimentos, esperar que llegue el camión económico, no sé qué va a pasar en el país. Yo pienso que el gobierno tiene que irse para que mejore esta situación, no hay de otro, don Ariel.
0: Claro, por supuesto, cada uno con esta preocupación que tenemos, no hay garrafa, no hay gas, no hay gasolina, las filas interminables. ¿Cuánto están vendiendo los revendedores, Roberto?
1: 50, 60, el Bimbo.
0: ¡Wow! Increíble, Dios mío. Bueno, a ver, esperemos algún día que mejore. Querido Roberto, ¿algún tema musical que vamos a recordar?
1: A ver, puede ser algo de Charlie Sa, Sentimientos, para que
0: qué buena canción.
1: Escuchen.
0: Muy bien.
1: Me gusta escuchar música buena.
0: Qué bueno, me alegra mucho, te mando un gran abrazo. ¿Algo más? Tal vez un saludo para alguien.
1: No, a todos los que escuchan la poderosa Mega allá en Brasil, a la familia Gualico Portillo y a todos los amigos allá en La Paz también que están escuchando la poderosa.
0: Saludos, muy bien.
1: Angelito, que le vaya muy bien.
0: Gracias, querido Roberto, un abrazo, hasta la Tortuga Rápida. Gracias.
1: Hasta luego, chao, chao, Angelito.
0: Chao, chao, chao. Ahí está, un gran abrazo para mi querido amigo Roberto. Me ha pedido algo de Charlie Sa, Sentimientos. Qué buena canción, ¿no? Saludos para Brasil. A ver si se comunican a través de la línea. Mande saludos ahí a través de la radio. Estamos en vivo y en directo. 7 minutos y van a ser las 12. Sí, 7 minutos. Rápido, ¿no? Se va rápido, rápido. Bueno, mientras tanto, quiero enviar saludos también a la audiencia que nos están escuchando. En el municipio de Reyes, dice, para Juan Guzmán, dice, gracias, querido Juan, gracias, de verdad, un gran abrazo para vos y para toda la familia también. Espero que le estén pasando excelente, excelente, de verdad, para todos y cada uno de ustedes. 618-10010, estamos abordando más llamadas, nadie nos quiere animarse. Bueno, ni modo, vamos a la música. Después de esta canción voy a complacer el éxito que me ha pedido mi querido amigo Roberto. Los Tupamaru, ¿se acuerdan? ¿Sí? No, esa es la que estamos escuchando. Roberto Antonio, aquí está Roberto Antonio, este recuerdito que vamos a compartir con todos acá en el Expreso de la Mañana.
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0: Amigas, amigos, son las 12:18. Buen provecho para los que están disfrutando el almuerzo, a quienes han acabado, los que van a empezar recién. Disfrútenlo, aliméntense. Bueno, vamos a retomar el ámbito de la información. Es importante señalar lo que está pasando a esta hora de el mediodía en nuestro país. Se ha convocado a una sesión a través de el vicepresidente y presidente nato de la Asamblea Legislativa Plurinacional, el señor Edman Lara, ha convocado para este día, lunes 5 de octubre, una sesión en pleno. Esto para analizar justamente las diferentes restricciones de ingreso a Estados Unidos aplicadas en contra del fiscal general Roger Mariaca y también otras autoridades y exautoridades de nuestro país. Los legisladores también van a evaluar la posible creación de una comisión, esto para que sea parlamentaria para este caso de la investigación. La sesión estará prevista para las 3 de la tarde de este día señalado y que tendrá, bueno, como uno de sus primeros temas, la revisión de los documentos también y la información determinada que se ha difundido por el Departamento de Estado de Estados Unidos. Es lo más resaltante, se ha convocado a una sesión. Sí, importante para que lo tome en cuenta. Algo muy importante y hay que resaltarlo, la policía informó el día de hoy la aprehensión de 4 personas presuntamente vinculadas, esto al asesinato de Freddy González Bazán, de 29 años, ocurrido el 17 de septiembre en Riberalta, Beni. Según esta investigación, los implicados tendrían relación con el comando Bermelo, el CB, ¿no? También esta víctima, como los victimarios, son personas vinculadas a organizaciones dedicada justamente al tráfico ilegal de sustancias controladas. De los diferentes antecedentes de estas personas aprehendidas, que son, que reitero, al comando Bermelo, con la base también de diferentes operaciones en el vecino país de El Brasil. Esto informó el comandante general de la policía en esta jornada, el señor Adrián Álvarez, en los medios de comunicación. Importante este dato para concluir nuestro espacio noticioso.
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0: Bueno, gente querida, de esta manera nosotros ya estamos llegando a la parte final. Por su atención, como siempre, mil gracias. Esperando de que haya sido de su completo agrado toda la música y la información que hemos compartido, desearle que tenga un resto de jornada excelente, pásela muy bien, vaya a recoger a sus guaguas que ya es hora, y a los que tienen que ir en el turno de la tarde, apurarse porque la hora pasa rápido. Muchas gracias, hasta el día de mañana. ¡Chao, Bolivia!
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0: ¿Cómo están, amigos? Muy buenas tardes.
1: Amigos de La Paz y el País, muy buenas tardes.
0: En el panorama de la noticia, hoy vamos a realizar consideraciones sobre el tema vinculado a la reciente determinación del gobierno de Estados Unidos de revocar la visa de ingreso a su territorio a distintas personalidades de algunas naciones de Latinoamérica y, en el caso particular de Bolivia, a varias personalidades, entre ellas el fiscal Roger Mariaca.
1: Como es de conocimiento público, el Departamento de Estado de Estados Unidos emitió una comunicación oficial en la cual anunció la aplicación de restricciones y revocaciones de los visados de ingreso a su territorio para un grupo de 27 ciudadanos pertenecientes a diversos países de América Latina.
0: La medida principal involucra directamente a 12 ciudadanos bolivianos, entre los que figuran autoridades del sistema judicial, magistrados, fiscales, exfuncionarios de Estado, un empresario, un policía, personal de seguridad, entre ellos el fiscal general del Estado, Roger Mariaca, además de otras autoridades del aparato judicial y del orden público, lo que ha llamado la atención de algunos analistas.
1: Las informaciones dan cuenta de que el gobierno estadounidense fundamentó la determinación en acusaciones

0: Vinculadas a la corrupción y a la presunta obstaculización de investigaciones sobre redes de crimen internacional.
1: De igual manera, la disposición se enmarca dentro de los lineamientos de la iniciativa denominada Escudo de las Américas, impulsada por la administración del presidente norteamericano Donald Trump en el transcurso del año.
0: Los comunicados oficiales emitidos desde Washington sostienen que las acciones de los funcionarios afectados ponen en riesgo algunos elementos que se fueron trabajando en materia principalmente de seguridad y la estabilidad democrática.
1: En el territorio boliviano, la difusión de la noticia provocó reacciones inmediatas en los estamentos gubernamentales, en los partidos políticos y en los medios de comunicación social.
0: Por ejemplo, el gobierno, a través de una conferencia de prensa desarrollada la noche de ayer, ha mencionado que las autoridades de gobierno van a solicitar información complementaria para que se realicen las investigaciones correspondientes, pero que se respeta las determinaciones soberanas asumidas por el gobierno de Estados Unidos.
1: De igual forma, sectores vinculados a los funcionarios aludidos cuestionaron los fundamentos expuestos por el gobierno norteamericano sobre la soberanía nacional.
0: Por su parte, los partidos de oposición manifestaron diversas posturas acerca de las repercusiones institucionales que generan estas sanciones diplomáticas dentro de la administración pública boliviana.
1: Analistas jurídicos y expertos evaluaron el hecho como un antecedente directo en los vínculos irregulares que tenían algunos personajes con ciertas actividades irregulares.
0: Diversos sectores de la ciudadanía debatieron a través de espacios públicos y plataformas digitales sobre las implicaciones políticas derivadas de la exclusión migratoria de las autoridades mencionadas. Las personas e instituciones incluidas en el reporte estadounidense señalaron que evaluarán la emisión de pronunciamientos formales para responder a los señalamientos procedentes desde los Estados Unidos.
1: El desarrollo de los acontecimientos mantiene la atención de la opinión pública nacional ante posibles nuevas comunicaciones e informaciones también entre ambas naciones.
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0: Una de la tarde, 8 minutos.
1: Revocatoria de visas a jueces revela desconfianza internacional y riesgo de procesos penales en Estados Unidos, según exautoridades.
0: En entrevista con Panamericana, el analista político y exministro de la presidencia, Carlos Sánchez Berzaín, se refirió a la revocación de visas para autoridades judiciales, afirmando que estas medidas forman parte de una estrategia para desmantelar la delincuencia organizada transnacional.
1: Sánchez Berzaín sostuvo que Bolivia mantiene una estructura de narcoestado institucionalizada en gestiones anteriores y advirtió que las decisiones asumidas por Washington responden a la aplicación de convenios internacionales vigentes.
3: Esto es muy claro, esto es muy específico y muy duro. Están hablando de corrupción, están hablando de aceptar sobornos de narcotraficantes para eludir la justicia, y en eso consiste precisamente el narcoestado. O sea que aquí no se trata de un asunto de alegar soberanía ni cosa por el estilo, porque hay una convención, que es la convención de Palermo, que también se llama la Convención de las Naciones Unidas contra la Delincuencia Organizada Transnacional, que precisamente está hecha para evitar que los delincuentes aleguen soberanía cuando cometen delitos de orden internacional. El narcotráfico es un delito internacional. Entonces, Estados Unidos en ocasiones procesa, extradita, en ocasiones pide a los países que forman parte de estos convenios. Hay además una media docena de convenios bilaterales y multilaterales de lucha contra el narcotráfico, muchos de los cuales Evo Morales desconoció.
0: Asimismo, señaló que la actual administración del presidente Rodrigo Paz no ha logrado desarticular completamente los mandos policiales ni los judiciales vinculados a gestiones pasadas, por lo que estas restricciones diplomáticas constituyen una señal de alerta para el país.
1: Finalmente remarcó que el Ejecutivo boliviano tiene la obligación legal de restablecer el Estado de Derecho y actuar contra los implicados ante la posibilidad de que Estados Unidos promueva futuras acciones judiciales o solicitudes de extradición.
3: La tarea del gobierno de Bolivia es desmontar el narcoestado. El mandato que le dieron los bolivianos al presidente que llegó, cualquiera hubiera sido el cambio. Y el cambio quiere decir acaben con el narcoestado, porque si no acaban con el narcoestado plurinacional, está fundado en su constitución. O sea, la base de todo esto es la creación del Estado plurinacional institucionalizado con disposiciones legales como la constitución, la nueva ley de la coca que reemplaza a la ley 1008 y una cantidad de disposiciones que están vigentes para proteger el delito, que están vigentes para que haya impunidad, que están vigentes para elegir autoridades del tipo de las que están siendo ahora señaladas, que son autoridades del sistema dictatorial.
0: Sobre el tema, la exministra de Relaciones Exteriores, Karin Longaric, afirmó que dicha medida refleja una severa desconfianza internacional dentro del sistema judicial del país. Señaló que la medida debe marcar un punto de partida para que las instituciones locales investiguen las denuncias de corrupción y de narcotráfico.
1: La exministra explicó que el Departamento de Estado norteamericano fundamenta este tipo de sanciones administrativas en reportes de inteligencia, investigaciones financieras y declaraciones de agencias como la DEA o el FBI.
4: Lo han dicho claramente, ¿no? Al emitir esta lista, que estas personas habrían cometido actos significativos de corrupción. Y que tienen cierta conexión con el narcotráfico y la impunidad de los narcotraficantes, ¿no? Entonces, esto significa que han tomado en cuenta quizás todas y cada una de las fuentes que usted ha citado. Estados Unidos es un país serio. Bueno, yo creo que en general los países cuando adoptan una decisión de prohibir el ingreso de determinadas personas a su territorio, lo hacen munidas de ciertos elementos, de justificativos y de razones válidas legalmente, ¿no?
0: Asimismo, advirtió que las restricciones migratorias vigentes podrían no ser el paso final, abriendo la posibilidad de que se inicien procesos penales de mayor alcance en tribunales estadounidenses.
4: Los principios relativos a la extradición de las personas que han cometido delitos de considerable magnitud son similares en todos los países, en todas las leyes, porque están inspirados en una ley modelo sobre extradición que desde el año 1980, si mal no recuerdo, las Naciones Unidas pusieron a consideración de los estados. Entonces, no precisamente se requiere tener una sentencia ejecutoriada para solicitar la extradición de una persona, sino es posible hacerlo a la sola imputación del delito, ¿no?
0: Una de la tarde, 14 minutos.
1: Vicepresidente dice que hay algo raro en el tema de visas de Estados Unidos. Convocó a sesión para el lunes para tratar el caso del fiscal general.
0: La mañana de este martes, en el marco de una conferencia de prensa en la que expuso un nuevo audio presuntamente de Fernando Cerimedo y el exdirector de la Fuerza Especial de Lucha contra el Narcotráfico, Franz William Cabrera, el vicepresidente Edman Lara ha mencionado que existe algo raro en la decisión de Estados Unidos que restringe visas a algunos ciudadanos bolivianos, entre ellos el mismo Cabrera y el fiscal general del Estado, además de otras figuras.
1: También el vicepresidente cuestiona el hecho de que, por ejemplo, no se le haya revocado la visa a Fernando Cerimedo.
5: A mí me sorprende cómo se habla de 12 personas que figuran en una lista del Departamento de Estado de Estados Unidos, pero no hacen referencia a nada a Cerimedo. Le revocan la visa, y ojo que no estoy defendiendo a nadie, ¿no? Se tiene que investigar, ¿Pero por qué no le revocan la visa a Fernando Cerimedo? Si Fernando Cerimedo estaba en el escudo de las Américas, al lado de Marcos Rubio, ¿no? Al lado de las autoridades de Estados Unidos. ¿Qué pasa con Fernando Cerimedo? ¿Por qué no se le revoca la visa también? ¿Por qué no se habla de Cerimedo? Raro realmente, raro, rarísimo.
0: De igual manera, el vicepresidente hizo referencia a los pedidos que convoque a una sesión de una asamblea legislativa para considerar la situación del fiscal general del Estado y señaló que el procedimiento es distinto, pero que a pesar de ello, se ha determinado convocar a una sesión para el lunes 5 de octubre a las 15 horas para abordar el tema.
5: A mí me preocupa que en todo este tiempo tanto Roberto Castro y el señor Ávila no conozcan el procedimiento. Sin embargo, el día de hoy ya hemos convocado, ante la solicitud que ha llegado de manera formal de estas dos autoridades, hemos convocado a una sesión de la Asamblea para el día lunes 5 de octubre a horas 3 de la tarde. Y ustedes me dirán por qué para el día lunes. Porque también se ha cursado notas vía Cancillería al Departamento de Estado para que Estados Unidos remita los antecedentes, no solo de Mariaca, sino de todas las autoridades que figuran en esa lista. Es importante que esa información llegue porque precisamente de eso se va a tratar en esa sesión. Si no tenemos los antecedentes, ¿de qué vamos a hablar? Sin embargo, también hemos cursado notas a la Fiscalía General, Contraloría, Policía Boliviana y todas las instituciones que son necesarias para tener esa información, para que al día de la sesión tengamos la información y la documentación necesaria. Es por eso que hemos convocado para el día lunes a las 3 de la tarde, lunes 5 de octubre.
0: Una de la tarde, 17 minutos.
1: Cuestionan insinuaciones de que Estados Unidos haya tomado su decisión sobre el retiro de visas justo luego del viaje del presidente Paz.
0: La diputada de la bancada del Partido Demócrata Cristiano, Claudia Bilbao, se ha referido al tema de las visas de Estados Unidos y señaló que la situación es bastante preocupante, pues hacia adelante pueden generarse más novedades en función del avance de las propias investigaciones. En este contexto, Bilbao ha manifestado que Estados Unidos es bastante serio y la decisión asumida recientemente puede condicionar a otras determinaciones. Para seguir con las indagaciones en la perspectiva, dice, de dar con las actividades del narcotráfico.
6: Primero, sabemos que Estados Unidos es muy serio con este tema. Si hoy día ha quitado la visa a esas 12 personas, es porque mañana puede pedir la extradición. Entendemos que en 20 años nos han dicho que ellos vengan a intervenir es faltar a la soberanía. Por eso el narcotráfico ha convivido con el gobierno anterior. Nosotros, desde el tema de Marcé, hemos abierto las puertas al mundo y sabíamos que tarde o temprano iba a haber una investigación donde hoy día vemos a estas personas que están en esta lista.
0: Respecto a las insinuaciones de que el tema de las visas surge precisamente luego del viaje del presidente Paz a Estados Unidos, la legisladora ha mencionado que el país del norte no podría jugar de esa manera con su prestigio y que definitivamente se asumen determinaciones con bastante tiempo para su trabajo.
6: Creo que más que los opositores, los masistas y los laristas, les informo que Gonzalo Sánchez de Lozada ha vivido 24 años en Estados Unidos y el Soso Berzaín, que tiene mucha gente en Estados Unidos y tiene relaciones, igual ha vivido en Estados Unidos y no por eso lo han detenido al señor Evo Morales hasta el momento, ni siquiera a Cáceres. No nos mintamos. Estados Unidos no va a jugar con su prestigio, no va a hacer que el presidente llegue y le diga, esta es mi listita, quitarles la visa. Eso no pasa. Eso pasa en un país como el nuestro, que la justicia no tiene. En un país donde el fiscal y muchos operadores de justicia, lo único que hacían es defender a los jefes que los han colocado. Sabemos de dónde viene el señor Mariaca y muchos de los que están en esa lista.
0: Una de la tarde, 20 minutos.
1: Politólogo advierte que Estados Unidos alista sanciones más severas y arrestos directos a sospechosos en Bolivia.
0: En conversación con Panamericana, el politólogo Eric Fajardo advirtió que Washington está aplicando con Bolivia mecanismos multilaterales de presión similares a los empleados con regímenes poco cooperativos de la región.
1: Explicó que si continúan las investigaciones por delitos que perjudiquen a Estados Unidos, Washington no dudará en arrestar a los acusados por su cuenta, sin necesidad de pedir permiso al gobierno local.
7: Este mecanismo habla de una primera decisión de los Estados Unidos en el orden de ejecutar su propia jurisdicción y ejecutar sus propios mandatos judiciales en un tercer país, que hace al hecho de no haber encontrado eco en el país de origen del problema, haber encontrado soporte o apoyo o acompañamiento en el gobierno, precisamente aquello que les ha hecho tomar estas decisiones unilaterales, el hecho de que al parecer con el gobierno de Bolivia tú no puedes tener certeza de que van a actuar como un aliado firme. Si me permites la consideración, creo que había una tarea que el escudo de las Américas esperaba de el presidente Rodrigo Paz y no se cumplió. La tarea se llama Evo Morales, y que ahora empiecen a asumir decisiones similares a las que se asumieron con Sheinbaum en México, para mí es la confirmación de que estamos más cerca de ser el DF que de ser Bogotá en la proximidad política a la oficina Oval y al gobierno de Washington.
0: Asimismo, Fajardo anticipó que el retiro de visados es solo el primer paso de un esquema de sanciones que podría escalar rápidamente hacia el congelamiento de activos y bienes mediante la lista Clinton.
1: Finalmente remarcó que el Ejecutivo boliviano debe asumir una postura contundente para sanear las instituciones públicas y cumplir los compromisos internacionales asumidos en materia de seguridad hemisférica.
0: Según el especialista, la firmeza de la respuesta estatal definirá si la relación diplomática se mantiene en el ámbito institucional o deriva en medidas judiciales de mayor gravedad.
7: La acción del gobierno tiene que ser mucho más clara, nítida y mucho más, yo diría, coherente con lo suscrito en la firma del Escudo de las Américas. Lo otro va a ser terrible porque el día de mañana, cuando de aquí un par de semanas, en la hipótesis de que el gobierno americano decidiera sacar una lista de nombres en la lista Clinton y encuentres por ahí algún otro dignatario de Estado, probablemente incluso alguien del gabinete, ¿qué va a hacer el presidente? Necesita tener firmeza el gobierno, porque en este proceso va a tener que purgar sus propios rochamoyas. Van a haber rochamoyas dentro de la estructura del poder en Bolivia. No creo que el fiscal general Mariaca sea el único al que el Departamento de Estado haya identificado en los últimos 10, 15 años como parte de estructuras políticas o de la justicia asociadas con el narcotráfico. Así que el presidente tiene que armarse de coraje y tiene que demostrar una templanza para la cual, independientemente de las condiciones de su elección, cualquier presidente tiene que estar preparado y responder a la altura de los compromisos que ha asumido a nombre del país. El Escudo de las Américas es uno de ellos.
0: Plantean juicio de responsabilidades contra el fiscal Roger Mariaca tras acusaciones de Estados Unidos.
1: El diputado Carlos Alarcón planteó la necesidad urgente de iniciar un juicio de responsabilidades en la Asamblea Legislativa contra el fiscal general Roger Mariaca, luego de que el Departamento de Estado de Estados Unidos lo acusara de presunta corrupción y nexos con el narcotráfico. Consideró que el titular del Ministerio Público debería apartarse voluntariamente para garantizar la transparencia del proceso.
0: Alarcón precisó que la normativa estadounidense aplicada se basa en información creíble sobre hechos delictivos, por lo que las denuncias deben ser contrastadas mediante los mecanismos de cooperación internacional previstos entre ambos países.
8: Y en ese caso, obviamente, ya se procedería a la destitución definitiva. Ese es el nuevo juicio de responsabilidades, que no es como antes, que conllevaba una condena penal, sino un tema de destitución del cargo. Ya después, si se llegaría a demostrar la responsabilidad de este fiscal sobre la base de estos antecedentes, ya una vez suspendido y si después se lo destituye, entonces tendría que ser sometido al proceso penal ordinario, porque él no quiere apartarse del cargo. Yo dije, no hubiera sido necesario el juicio de responsabilidades si él, en respeto a la imagen internacional de Bolivia y en respeto a la propia imagen institucional del Ministerio Público, hubiera dicho, miren, yo doy todas las garantías para que se me haga una investigación penal objetiva, transparente, independiente, veraz, creíble, y además tenemos el tratado de extradición que está vigente hace años con Estados Unidos y que prevé amplios mecanismos de cooperación internacional en materia penal. Entonces, este tratado te permitiría de que puedas obtener estos elementos de juicio, de convicción importantes para iniciar estos procedimientos sobre una base creíble.
0: El representante parlamentario explicó que, al ser Mariaca la máxima autoridad de la Fiscalía, corresponde al órgano legislativo procesar la causa a través del trámite disciplinario y legal correspondiente, para evitar un conflicto de intereses en la investigación.
1: Alarcón aclaró que todas las solicitudes de información e intercambio de pruebas con la embajada norteamericana deberán gestionarse formalmente a través de la Cancillería.
8: Yo creo que el camino está muy claro. Primero, porque mientras la cabeza del Ministerio Público sea juez y parte de su propia investigación, eso es un absurdo total y eso desprestigia más al Ministerio Público y a la imagen internacional del país. Eso no tiene ningún sentido. Por eso es importante que esta investigación tiene que darse dentro de la Asamblea Legislativa, pero no con comisiones ad hoc o las comisiones que conformamos para investigar cualquier otro caso, dentro de un procedimiento formal de juicio de responsabilidades sobre la base previa de esa información que la propia Asamblea Legislativa, a través de los jefes de bancada, por ejemplo, soliciten a la Embajada de Estados Unidos en Bolivia, en aplicación de los propios mecanismos de cooperación judicial que están en el Tratado de Extradición, solicite que se proporcione esa información que sería la base de la denuncia que se hace ante el presidente de la Cámara de Diputados.
0: Una de la tarde, 27 minutos.
1: Advierten sobre inminente escasez de carne de pollo por quiebra de productores en Cochabamba.
0: La Federación Avícola de Pocona en Cochabamba y a través de Panamericana, en la voz de Wilson Mazara, advirtió sobre una inminente escasez de carne de pollo debido a las severas pérdidas económicas que afrontan los productores. Informó que el costo de producción supera ampliamente el precio de venta en el mercado, obligando a los granjeros a subvencionar el consumo. Mazara explicó que la crisis en el sector se profundizó tras prolongados bloqueos de caminos, lo que provocó una drástica caída en la capacidad productiva del municipio de Pocona.
9: Nuestros costos de producción actualmente en Cochabamba y en Pocona son de 20 bolivianos por kilo de pollo, ¿no? Y en el mercado está en 14. Entonces, fácilmente haciendo un número de un pollo que pesa 2,5 kilos, estaríamos perdiendo alrededor de 15 bolivianos por pollo, ¿no? Y aquel productor que produce 10,000 pollos estaría perdiendo 150,000 bolivianos en una producción. Esto nos permite decir que nosotros como productores estaríamos subvencionando a lo que es la canasta familiar.
0: El representante enfatizó que la mayoría de los avicultores de la región son pequeños productores con capital limitado, por lo que las continuas operaciones a pérdida han forzado el cierre de granjas y el abandono de la actividad. De mantenerse esta situación, los avicultores prevén un desabastecimiento generalizado del alimento en los mercados locales y nacionales durante las próximas semanas.
9: El precio de la canasta familiar, propiamente dicho, el precio de la carne de pollo, no se eleven desmedidamente, ¿no? Porque ¿qué ha pasado tiempo atrás? A ver, en épocas de bloqueo, el pollo ha llegado en 30 bolivianos en Cochabamba y en La Paz ha llegado a unos 40, 50 bolivianos el kilo. Tenemos que evitar esas cosas y tener un precio del pollo relativamente estable, creemos nosotros, entre 22, 24 bolivianos, que no debería de subir ni de bajar de ahí para que todos podamos vivir tranquilos. Por el momento, estas próximas 7 semanas está totalmente garantizado, pero luego no sabemos cuántas empresas, cuántas granjas van a disminuir sus cargas o van a cerrar definitivamente sus granjas.
1: Así finalizamos este bloque de información. Gracias, amigos, por la sintonía.
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Microconcierto en Panamericana. ¿Qué tal, amigos? Buenas tardes. Melodía desencadenada es una famosa composición del norteamericano Alex Knorr que data del año 1955 y está incluida en la lista de las 500 mejores canciones de todos los tiempos, según la prestigiosa revista especializada Rolling Stone. Vamos a apreciar este éxito precisamente en la versión del pianista Richard Clayderman.

Richard Clayderman acaba de interpretar en piano Melodía desencadenada, original de Alex North. Nacido en un pequeño pueblo de Austria el 31 de marzo de 1732, Joseph Haydn fue el segundo de 12 hijos. En la actualidad, el autor es considerado por músicos e historiadores como padre de la sinfonía. Vamos a recordar parte de su amplio legado a cargo de Mischa Majewski, con acompañamiento de la Orquesta Sinfónica de Viena. La versión presentará el movimiento Allegro Molto del Concierto para Cello número 1.

El movimiento Allegro Molto del concierto para cello número 1, compuesto por Joseph Haydn, acaba de ser ejecutado por Mischa Maisky junto a la Orquesta Sinfónica de Viena. Pavana en fa sostenido mayor opus 50 es una composición para orquesta y coro opcional del francés Gabriel Fauré que fue escrita en el año 1887. Será la pieza que pondrá fin a esta emisión del Microconcierto Panamericano y estará a cargo de los 12 chelistas de la Orquesta Filarmónica de Berlín.

0: Los 12 chelistas de la Orquesta Filarmónica de Berlín acaban de interpretar magistralmente Pavana en Fa sostenido menor de la composición de Fauré. Ha finalizado el microconcierto panamericano del martes.
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0: Recuerdo las dulces horas que pasamos compartiendo nuestra dicha y nuestro amor. ¿Qué tal?
1: ¿Cómo le va?
0: Después de Roger Becerra, Orbando Ortiz, con el dúo Nosotros, Misterios del Corazón, tengo en el fondo de mi alma un dolor que no me es dable jamás olvidar. Y bueno, el aporte importante del dúo Sentimiento, tu recuerdo de Irma y Elsa Arteaga, la compo.

canción, sí. Y no Arteaga propiamente, la compositora. Y bueno, pues en las concavidades de un pecho herido, de un pecho herido. A ver esta cueca, con esta voz que emerge en Tarija, un lugar paradisiaco, maravilloso, mágico. Esther Marisol.

¿Y dónde está la constancia que me juraste aquel día en las concavidades de un pecho herido, de un pecho herido? ¿Eh? Llueve en La Paz, abríguese. Tome el paraguas, el perramos, bueno, en fin. Todo lo que pueda para protegerse de la lluvia.

0: Una paloma blanca quiso hacer nido y vamos a seguir con estas cuecas de siempre, cuecas de toda la vida, cuecas que son parte esencial del repertorio musical boliviano. Ni duda cabe, son parte esencial, reitero, de este cuequita, repertorio cuequita, que caracteriza que a nuestro dormida. País. A ver, ¿cómo dice, maestro? ¿Cómo dice?
1: Cuequita, cuequita, para que baile la pasta dormida.
0: Y bueno, antiguamente se estilaba darles los apodos correspondientes a distintas personalidades o personajes que destacaban allí en la capital de la República de Bolivia, Sucre, y lógicamente para recordar aquello existen obras como esta, por ejemplo, el trío de antaño con sabor chuquisaqueño viene con lo suyo, ¿no? Viene con lo suyo. El calicanto de Rolando Orioste, la composición. Acá está. A ver.

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Dice, bueno, esta cueca que tiene que ver con el trío de antaño con estilo bien chuquisaqueño, ¿eh? Bien chuquisaqueño.

El 29 de septiembre de 1538, con el nombre de Villa de la Plata de la Nueva Toledo, por el general español Pedro de Ansúrez, marqués de Campo Redondo. Sobre los asentamientos indígenas de los Charcas, es considerada por este hecho la ciudad más antigua de Bolivia. El trío de antaño, conformado por Jorge Pope Avilés, Álvaro Rojas y Jaime del Río, en homenaje a la Fundación de Sucre, la ciudad de los cuatro nombres, editaron el álbum denominado Con Sabor Chuqui.

0: A ver, continuamos con más de este aporte musical importantísimo.
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0: Y siempre, ¿no? Hay que decirle a la mamá, gracias mamá por todo, gracias por ese amor incondicional, gracias por ese amor eterno. ¿Qué más? Simplemente gracias mamá, gracias. Y perdón.

0: Y siempre, siempre reconocemos aquello, ¿no? Que la madre siempre es muy, pero muy importante.
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0: Una breve pausa y ya retornamos con más, más de esta producción, más música, más de lo nuestro. Aguárdennos.

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1: Para doña Clarita, esta cuenta.

Y sobre tus lindos cabellos posará mis dulces besos. Qué dolor, qué pasiones sufrido por tu ausencia. Es de Fortunato Uribe Troncoso Potosino, el compositor de esta cueca. Reiteramos tu ausencia. El álbum con sabor chuquisaqueño, protagonista el trío de antaño.

0: dulces.
1: Y bien, después de una cueca allá en Chuquisaca viene el bailecito.
0: ¡Japa primerita!
1: De Navarro, la composición, un bailecito que dice: mujer celosa, mujer celosa.

0: cosa.
1: Bueno, ¿cuántos cachos me habías puesto con tu asna cosa? Qué bailecito, ¿verdad? Qué bailecito. Bueno, una cueca del Fuño Villegas, sí, sí, dedicada a Sucre. Yo te recuerdo noche y día, mi Sucre querido. De tus costumbres y tradiciones nunca me olvido. Juro que pronto volveré a mi ciudad blanca.

Ciudad de Encanto, de gente noble, Sucre, no hay como vos. Han participado en esta grabación Jorge Pope Avilés, vocalista, Álvaro Rojas Navarro en guitarras, Jaime del Río en el saxo. Han sido invitados los siguientes artistas: Luis Fuño Villegas, animación, Gilbert de Mendieta, bajo electrónico, Manuel Pérez, batería acústica, Fernando Hermosa, Estudio 3 Record. Este trabajo como un homenaje a la fundación de... Ahí está, de Sucre, de Chuquisaca, claro. Es tan...

0: Y bueno, de la cueca al bailecito, dos besos es el título de este bailecito, ¿eh? Eulogio Córdoba, compositor, y acá está el trío de antaño.
1: La cenchona, bailes estos bailecitos.

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2: Son las 3:23.

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1: Crecer no es fácil. Al enfrentar los cambios que el desarrollo supone, surge la interrogante de si poseemos o no las herramientas necesarias para hacerle frente a los retos de la vida. Aquí es donde los padres y madres de familia intervienen. Son ellos quienes permiten que los jóvenes vayan creciendo. Con su guía y consejo, los padres aportan diferentes herramientas para la vida. Sin embargo, también podemos retrasar el crecimiento de los hijos cuando en lugar de asumir un rol de acompañamiento, resolvemos hasta el aspecto más básico de sus vidas, quitándoles la posibilidad de volverse paulatinamente más independientes. Enseñemos a nuestros hijos a decidir por ellos mismos y seamos los que más aplauden sus éxitos. Le habla Sixto Porras de Enfoque a la Familia.
2: Visite enfoquealafamilia.com.
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